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1: Tosagua, su nombre se debe a la tribu llamada Tosaguas. Cuenta con recursos naturales, agrícolas y ganaderos. Está ubicado en un gran valle bañado por el río Carrizal, que ofrece un paisaje impresionante, siendo parte de un atractivo turístico. Su fecha de cantonización fue un 25 de enero
2: de 1984.
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0: ¿Quién habla?
1: Eric, ¿cómo estás?
0: Bien, ¿y tú?
1: Oye, pues hoy hay una función muy buena. Quería ver si querías ir al cine.
0: ¿Ahorita?
1: Pues, es a las 8.
0: Es que me da pena.
1: ¿Pero por qué?
0: Pues porque hace mucho no te veo.
1: Yo tampoco, pero vamos, ¿no?
0: No sé, déjame ver.
1: ¿Qué tienes que ver?
0: Tengo que ver, pues, pedir permiso.
1: ¿Y a quién pídele permiso?
0: Es que ahorita no está mi mamá.
1: Entonces, ¿me hablas o te hablo al rato?
0: No, háblame al rato.
1: Ok.

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2: Santa Lucía, antes era parroquia rural del Cantón Daule, hasta que el crecimiento urbanístico de la población empujó su cantonización, que se formalizó el 13 de febrero de 1987. Su tierra es fértil y en ella se cultivan varios productos tropicales como café, cacao, tabaco, caña de azúcar, banano, mango, papaya y sobre todo arroz. Se cría ganado vacuno, porcino y caballar de excelente calidad y existe actividad apicultora para la producción e industrialización de miel y cera de abejas. La artesanía también se mantiene con vida gracias a quienes se dedican aún a la elaboración de artículos artesanales como muebles, escobas de paja y bejuco montañero.
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1: El Pleno del Consejo Nacional Electoral aprobó este 2 de julio el registro electoral depurado y actualizado para las elecciones seccionales y del Consejo de Participación Ciudadana y Control Social 2027, en el que constan 13.827.643 electores habilitados para sufragar el próximo domingo 29 de noviembre. 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
10: Tosagua, su nombre se debe a la tribu llamada Tosaguas. Cuenta con recursos naturales, agrícolas y ganaderos. Está ubicado en un gran valle bañado por el río Carrizal, que ofrece un paisaje impresionante, siendo parte de un atractivo turístico. Su fecha de cantonización fue un 25 de enero de 1984.
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5: Santa Lucía. Antes era parroquia rural del Cantón Daule, hasta que el crecimiento urbanístico de la población empujó su cantonización, que se formalizó el 13 de febrero de 1987. Su tierra es fértil y en ella se cultivan varios productos tropicales como café, cacao, tabaco, caña de azúcar, banano, mango, papaya y sobre todo arroz. Se cría ganado vacuno, porcino y caballar de excelente calidad y existe actividad apicultora para la producción e industrialización de miel y cera de abejas. La artesanía también se mantiene con vida gracias a quienes se dedican aún a la elaboración de artículos artesanales como muebles, escobas de paja y bejuco montañero.
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15: Tosagua, su nombre se debe a la tribu llamada Tosaguas. Cuenta con recursos naturales, agrícolas y ganaderos. Está ubicado en un gran valle bañado por el río Carrizal, que ofrece un paisaje impresionante, siendo parte de un atractivo turístico. Su fecha de cantonización fue un 25 de enero de 1984.
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14: Tosagua, su nombre se debe a la tribu llamada Tosaguas. Cuenta con recursos naturales, agrícolas y ganaderos. Está ubicado en un gran valle bañado por el río Carrizal, que ofrece un paisaje impresionante, siendo parte de un atractivo turístico. Su fecha de cantonización fue un 25 de enero de 1984.
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4: Santa Lucía. Antes era parroquia rural del Cantón Daule, hasta que el crecimiento urbanístico de la población empujó su cantonización, que se formalizó el 13 de febrero de 1987. Su tierra es fértil y en ella se cultivan varios productos tropicales como café, cacao, tabaco, caña de azúcar, banano, mango, papaya y sobre todo arroz. Se cría ganado vacuno, porcino y caballar de excelente calidad y existe actividad apicultora para la producción e industrialización de miel y cera de abejas. La artesanía también se mantiene con vida gracias a quienes se dedican aún a la elaboración de artículos artesanales como muebles, escobas de paja y bejuco montañero.
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2: Muy buenos días, bienvenidos a este recorrido informativo a través de UTC Radio en la señal 102.9 FM en Cotopaxi, Tungurahua, parte de Chimborazo y el sur de Pichincha. En este viernes 3 de julio, cuando son las 6:32 de la mañana, les vamos a dar a conocer el estado de las vías en la zona 3 del Ecuador. Esto gracias al reporte diario que nos realiza el ECU 911. Con corte a las 5:50 de la mañana, el estado vial es el siguiente. Atención a quienes viajan a la provincia de Chimborazo, a la provincia de Guayas y a la provincia de La Suay. La vía Riobamba-Ambato, la E35, se encuentra habilitada. La vía Riobamba-Paliatanga-Guayaquil, la E487, está habilitada y con el paso controlado. La circulación vehicular en esta zona estará controlada cada 30 minutos en varios tramos de la vía Valvanera-Paliatanga-Cumandá. Esto como parte de los trabajos programados de rehabilitación que se ejecutan de lunes 29 de junio hasta el domingo 5 de julio del 2026. Los tramos afectados son los siguientes: el páramo de Navac del kilómetro 10 al kilómetro 14, el sector de Tepeyac Alto del kilómetro 15 al kilómetro 17, el sector de Juan de Velasco del kilómetro 25 al kilómetro 24, la zona de Trigo Loma del kilómetro 52 al kilómetro 54, el tramo de Los Santiagos del kilómetro 75, en La Soberana en el kilómetro 92 y también en el sector de Cascajal en el kilómetro 100. Los horarios son de 6 a 18 horas con el paso alternado cada 30 minutos. Las vías alternas por el sector son la vía Alausí Sud La Troncal y la vía Guaranda Babahoyo. La vía Riobamba Guamote Alausí, la E35 está habilitada, la vía Tixán Alausí E35 se encuentra cerrada debido a la pérdida de la vía en el sector de Casual. La vía alterna para estos tramos es la carretera de Guamote, García Moreno, Sibambe, Guasuntos, Cherlo y Charicando. También pueden hacer uso del tramo Tixán, Pueblo Viejo, Alausí, pero este está habilitado para vehículos de hasta 3.5 toneladas. La vía Alausí, Chunchi, Cuenca, la E35 está habilitada. La vía Riobamba, Alausí, Huigra, El Triunfo, la E47 está habilitada. La vía alterna, en caso de cerrarse este tramo vial, es el sector de Pacma, Tilaguel, Huigra. La vía Riobamba-Guaranda, la E492, está habilitada. La vía Riobamba-Penipe-Baños, la E490, está habilitada. El GAD cantonal de Penipe informa que de presentarse lluvias en este sector, se procederá al cierre de la circulación vehicular. Las vías alternas para esta zona, en caso de cerrarse la vía, es la vía Caguají-Piliate-Cótalo, la E304, y la vía Riobamba-Mocha-Baños. Finalmente, la vía Riobamba-Cebadas-Macas, la E46, se encuentra habilitada. En las vías de Tungurahua, la vía Ambato-Pelileo-Baños, la E30, la vía Ambato-Guaranda, E491, la vía Ambato-Quito, E35, la vía Riobamba-Ambato, la E35, la vía Caguají-Piliate-Cótalo, E304, se encuentran habilitadas en su totalidad. Mientras tanto, la vía Baños-Puyo, la E30, se encuentra parcialmente habilitada debido al socavamiento en el talud interior con afectación en la calzada del sector Agoyán, kilómetro 43. También debido a la pérdida de la mesa en el sector de San Jorge, en el kilómetro 48, y debido al colapso del muro del talud interior en el sector Río Negro, en el kilómetro 63. Las vías de la provincia de Cotopaxi. La vía Latacunga, Quito, la E35 está habilitada. La vía Latacunga, Zumbagua, Pilalola, Maná, la E30, se encuentra parcialmente habilitada debido al deslizamiento del talud interior, con afectación en la calzada en el sector de Tacajaló, parroquia Tingo La Esperanza, kilómetro 106 del lado derecho. También debido al deslizamiento del talud interior con afectación a la calzada en el kilómetro 79 del lado izquierdo, en el kilómetro 84 del lado derecho y el kilómetro 85 del lado izquierdo. Se pide a la ciudadanía circular con precaución en estas rutas. La vía alterna para llegar al cantón La Maná es la vía Latacunga, Machachi, Aloac, Santo Domingo, La Maná. La vía Quilotoa, Chuchilango, Angocalle se encuentra habilitada y la vía Salcedo, Ambato, Latacunga se encuentra habilitada en su totalidad. Vamos con las noticias locales.
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2: Diario La Gaceta nos informa, el 20% de los recintos de Pucallacu permanecen incomunicados tras las fuertes lluvias. José Luis Medina, presidente del GAD parroquial de Pucallacu, explicó que desde las comunidades y recintos afectados aún no han logrado recuperar totalmente la conectividad debido a la magnitud de los daños ocasionados por las precipitaciones. Sin embargo, confía en que la circulación vehicular se normalice en los próximos días. Los 10 recintos que conforman la parroquia quedaron incomunicados tras más de 6 meses de intensas lluvias. Gracias al trabajo de la maquinaria de la prefectura, se ha logrado habilitar la mayor parte de las vías mediante la limpieza de derrumbes, retiro de material y recuperación de pasos de agua. Hasta la fecha, el 80% de los recintos ha recuperado la movilidad, mientras que el 20% permanece con acceso restringido. Medina señaló que el deterioro de las vías afecta directamente a los agricultores, quienes no pueden transportar su producción, como leche, queso, panela y naranjilla, entre otros productos. Esto no pueden sacar hacia los mercados del cantón y de la provincia. Esta situación repercute en la economía de las familias que dependen de la comercialización de estos alimentos, por lo que la prioridad de las autoridades es restablecer la conectividad vial. Los sectores que continúan incomunicados son La Chala y varios sitios ubicados en los límites con la provincia de Los Ríos, donde se requiere limpieza de derrumbes y la instalación de pasos de agua. Mientras tanto, los habitantes se movilizan a pie y en algunos tramos únicamente en vehículos livianos. Se espera que las labores concluyan en los próximos días. El presidente del GAD parroquial expresó además su preocupación ante la posibilidad de un evento de El Niño a finales de año. Indicó que ya se ejecutan trabajos preventivos en los puntos críticos de la parroquia para reducir riesgos. Asimismo, afirmó que el apoyo del municipio de La Maná ha sido limitado y que la mayor asistencia ha provenido de la prefectura mediante el despliegue de maquinaria pesada. Seguimos con las noticias locales.
3: Gobierno anuncia inversiones, obras y entrega de títulos de propiedad en Cotopaxi. El Gobierno Nacional presentó una serie de acciones orientadas al fortalecimiento del desarrollo económico y social de la provincia de Cotopaxi. Durante una jornada oficial encabezada por el presidente Daniel Noboa, se anunciaron inversiones, financiamiento para el sector productivo, entrega de títulos de propiedad y proyectos de infraestructura destinados a mejorar la calidad de vida de los habitantes. Entre las principales medidas se encuentra la canalización de $9,500,000 hacia 8 cooperativas de ahorro y crédito con sede en Cotopaxi a través de la Corporación Nacional de Finanzas Populares y Solidarias. Estos recursos estarán destinados a ampliar el acceso al crédito para emprendedores, productores y pequeños negocios de la provincia. Asimismo, el gobierno entregó 148 títulos de propiedad a habitantes del cantón Pujilí, fortaleciendo la seguridad jurídica sobre la tenencia de la tierra. Las autoridades señalaron que este proceso permitirá a las familias acceder con mayor facilidad a créditos y programas de desarrollo. Durante el evento también se anunció la construcción de la variante de Zumbagua en el sector de Saraúcha, obra que demandará una inversión cercana a $3,000,000 y que busca mejorar la conectividad vial entre la Latacunga, Zumbagua y La Maná. La jornada se desarrolló en el nuevo mercado de La Maná, infraestructura construida con una inversión de $3,300,000 financiados por el Banco de Desarrollo del Ecuador. El proyecto permitirá mejorar las condiciones de comercialización para para comerciantes y productores del cantón. Fuente Al Día Online, reportó para Contextos y Textos Alan Porras.
2: Continuamos con las noticias locales. Les informamos del portal Salcedo al Día, nos indica, hallan sin vida a un hombre en el cantón La Maná. La Policía Nacional confirmó el hallazgo de un cuerpo sin vida de un ciudadano de sexo masculino en el sector 26 de octubre en el cantón La Maná, tras una alerta recibida a través del ECU 911. Al llegar al sitio, los uniformados verificaron que la persona no presentaba signos vitales, por lo que se activaron los protocolos correspondientes. La escena fue asegurada mientras se coordinó la intervención de la Fiscalía, Policía Judicial, Criminalística, Medicina Legal, DINASET y el Cuerpo de Bomberos para el levantamiento de indicios y el inicio de las investigaciones. Como parte de las diligencias, personal especializado analizó las cámaras de seguridad del sector para esclarecer las circunstancias del hecho. La Policía Nacional informó que las investigaciones continúan para identificar a la víctima, determinar las causas de la muerte y establecer las responsabilidades correspondientes. Seguimos con las noticias locales.
4: De la mata a la olla, capacitación del Ministerio de Agricultura y Ganadería en Cotopaxi. Integrantes de la iniciativa De la mata a la olla recibieron una capacitación del Ministerio de Agricultura y Ganadería en Cotopaxi, orientada a la elaboración de abonos orgánicos. Durante la jornada, los participantes conocieron técnicas para aprovechar residuos orgánicos y transformarlos en insumos naturales que mejoren la fertilidad del suelo y fortalezcan los cultivos, promoviendo una producción más sostenible y amigable en el ambiente. La actividad forma parte del acompañamiento técnico que impulsa MAG para fortalecer los conocimientos de los productores locales y fomentar prácticas agrícolas responsables en la provincia. Fuente Multicanal Salcedo. Para Contextos y Textos, reportó John Spinet.
2: Avanzamos con las noticias locales. La prefectura de Cotopaxi entregó 80.000 adoquines a la comuna jurídica de Patután. Esta está ubicada en la parroquia Eloy Alfaro del cantón La Catacunga, con el propósito de mejorar la calle principal situada frente al centro de salud de la comunidad. La entrega fue realizada por la prefecta Lourdes Tibán, quien destacó que este aporte permitirá continuar con el proceso de adoquinado de varias vías de la comuna, fortaleciendo la movilidad, la seguridad y la calidad de vida de los habitantes. La autoridad provincial señaló que estas obras son posibles gracias al trabajo coordinado entre la prefectura y la comunidad, ya que la ejecución se desarrolla mediante mingas con la participación activa de directivos y moradores del sector. Seguimos con las noticias locales.
5: FAA evacúa ciudadanos desde Venezuela hacia La Tacunga. La terminal aérea de La Tacunga se convierte en el epicentro logístico del puente humanitario tras la reciente catástrofe. El aeropuerto internacional Cotopaxi se consolida como el punto estratégico clave para las operaciones de asistencia internacional del país. En las últimas horas, un avión C-130 Hércules de la Fuerza Aérea Ecuatoriana FAE arribó a la ciudad de La Tacunga y posteriormente a Guayaquil, trasladando a 10 ciudadanos evacuando de emergencia desde Venezuela. Entre el grupo de evacuados que se encontraba en la situación de vulnerabilidad debido a la emergencia en el país caribeño, constan 9 ciudadanos ecuatorianos y un ciudadano español. Los pasajeros civiles pudieron finalmente abrazar a sus familiares en el terminal aéreo de Cotopaxi antes de continuar el desplazamiento hacia sus hogares de origen. Esta operación de rescate coincide con el puente humanitario desplegado desde La Tacunga, desde donde también se ha estado coordinando y embarcando toneladas de donaciones, provisiones destinadas a los damnificados en las zonas afectadas de Venezuela. De acuerdo con los reportes oficiales, esta acción conjunta representa el compromiso institucional de las Fuerzas Armadas y el Estado ecuatoriano para garantizar el bienestar, la seguridad y el retorno seguro de compatriotas en momentos de crisis internacional. Fuente La Tacunga Informativa al Día. Para Contextos y Textos, reportó Tatiana Tapia.
2: Avanzamos con las noticias nacionales. Ecoavisa Noticias nos informa, INAMI prevé lluvias aisladas en la costa, sierra y Amazonía. Este viernes 3 de julio, el Instituto Nacional de Hidrología, de Meteorología e Hidrología prevé cielos variables con presencia de precipitaciones en las tres regiones. En la costa se esperan lluvias en Esmeraldas, Santo Domingo, Quevedo y Guayaquil, mientras que en la sierra se presentarán en Tulcán, Ibarra, La Tacunga, Cuenca y Loja. En la Amazonía se prevén lluvias generalizadas en al menos 5 provincias. Los niveles de radiación UV oscilarán entre bajos y muy altos. El pronóstico del tiempo por cada región. En la región costa se prevé un cielo variable con presencia de lluvias aisladas. En Santo Domingo las precipitaciones se presentarán por la tarde y por la noche, mientras que en Quevedo y Guayaquil serán únicamente por la noche. Asimismo, en Esmeralda se registrarán por la madrugada. Se estima una temperatura máxima de 32 grados y una mínima de 22 grados, mientras que los niveles de radiación UV oscilarán entre altos y muy altos. En la sierra se prevé un cielo parcialmente nublado con la presencia de lluvias en Tulcán y Cuenca. Las precipitaciones se presentarán en la madrugada y en la mañana. En Loja será por la madrugada, mañana y noche, mientras que en Ibarra ocurrirán únicamente por la madrugada. La región registrará una temperatura máxima de 23 grados centígrados y una mínima de 8 grados, con niveles de radiación UV entre altos y muy altos. Para la región amazónica se prevé un cielo nublado con presencia de lluvias generalizadas en Nueva Loja y El Coca. Se presentarán durante todo el día, mientras que en Tena, Shell, Mera, Macas, Gualaquiza y Zamora serán por la mañana, tarde y noche. Se espera una temperatura máxima de 29 grados centígrados y una mínima de 17 grados, y los niveles de radiación UV oscilarán entre bajos y altos. Galápagos, en el sector de Galápagos se prevé un cielo parcialmente nublado sin presencia de lluvias. Se registrará una temperatura máxima de 32 grados y una mínima de 24 grados centígrados, con niveles de radiación UV muy altos. Seguimos con las noticias nacionales.
1: Y ahora, el detalle de la información más destacada registrada en el Ecuador.
3: 5 parroquias de Ambato presentan alto riesgo de incendios forestales. Autoridades y organismos de gestión de riesgos identificaron a 5 parroquias de Ambato como zonas con alta probabilidad de registrar incendios forestales durante los próximos meses. La alerta responde al incremento de las temperaturas, la disminución de precipitaciones y la presencia de vegetación seca, factores que aumentan las posibilidades de propagación del fuego. Los sectores considerados vulnerables se encuentran en áreas donde históricamente se han registrado emergencias relacionadas con quemas forestales y cobertura vegetal. Ante este escenario, las instituciones responsables han intensificado las campañas de prevención y sensibilización dirigidas a la ciudadanía. Entre las principales recomendaciones constan evitar quemas agrícolas sin autorización, no arrojar colillas de cigarros en zona con vegetación seca y reportar de inmediato cualquier conato de incendio a los organismos de emergencia. Además, se fortalecerán los patrullajes preventivos y el monitoreo en áreas consideradas de riesgo. Los incendios forestales generan impactos ambientales significativos, afectando la biodiversidad, deteriorando los ecosistemas y pueden representar una amenaza para viviendas y comunidades cercanas. Por esta razón, las autoridades insisten en la importancia de la prevención y la corresponsabilidad ciudadana para reducir la incidencia de estos eventos durante la temporada seca. Fuente Diario La Hora Tungurahua, reportó para Contextos y Textos Alan Porras.
2: Mucha atención, en el noticiero del canal nacional Teleamazonas se informa hace unos minutos lo siguiente: transportistas intra e interprovinciales suspendieron paro convocado para este viernes. Los transportistas piden a la ANT que en un plazo de 48 horas se convoque a mesas técnicas para revisar la tarifa de pasajes. Por su parte, la ANT advirtió que suspender el servicio de transporte sin justificación es una infracción. Esto fue reportado por el periodista Ever Moreira en el canal de televisión nacional. Les contamos además que el Ejército Nacional dio un duro golpe al contrabando al decomisar un cargamento de mercancías que circulaban por la provincia del Chimborazo. La primera división del ejército, a través de la Brigada de Caballería Blindada, ejecutó una operación militar en el Cantón Guano, sector Peaje San Andrés, en Urbina, provincia de Chimborazo, logrando asestar un importante golpe al contrabando mediante el decomiso de un cargamento de mercancías de presunto ingreso irregular al país. Durante el operativo se obtuvieron los siguientes resultados en el decomiso de un camión Hino modelo FM1, 288 cajas de arándanos, 312 suelas para zapatos deportivos, 126 pares de pantuflas, 84 pares de zapatos, 20 cajas de uva negra, 74 cajas de manzana verde, 62 cajas de chirimoya, 50 quintales de cebolla, 50 quintales de ajo, 43 cajas de durazno, 33 cajas de uva verde, 28 fundas de tamarindo de 24.5 libras, 26 paquetes de fundas plásticas, 16 fundas de cordones para zapatos, 10 fundas de gelatina de 5 kilogramos, 7 quintales de maíz tostado, 3 cajas de fruta granada, 2 detergentes de 14 kilogramos, un dispositivo celular y una terminal de radio Motorola. Asimismo, se reporta la detención de un ciudadano quien estaba junto con la mercadería decomisada. El vehículo fue puesto a órdenes de las autoridades competentes para los procedimientos legales correspondientes. Seguimos con las noticias nacionales.
4: Narcotráfico en la frontera. Los planes de Abelardo de la Espriella contra el crimen organizado. El abogado y figura política colombiana Abelardo de la Espriella presentó una propuesta de mano dura para enfrentar el narcotráfico y las estructuras del crimen organizado que operan en la frontera colombo-ecuatoriana, con énfasis en el fortalecimiento de la presencia estatal y la cooperación entre autoridades. De acuerdo con una publicación de Diario La Hora, su planteamiento busca golpear las finanzas de las bandas criminales mediante acciones coordinadas de seguridad, inteligencia y justicia, además de reforzar los controles en los pasos fronterizos y en las zonas donde estas redes ilícitas han ganado terreno. La iniciativa también contempla medidas para cerrar rutas de abastecimiento, endurecer sanciones contra quienes faciliten estas actividades y mejorar la capacidad de respuesta institucional frente a delitos transnacionales que afectan la seguridad en la región. Fuente Diario La Hora.
2: Diario Expreso nos informa, la UNE denuncia fallos para rendir pruebas del INEVAL y responsabiliza al gobierno central. Docentes de distintas provincias del Ecuador reportaron el 2 de julio inconvenientes para ingresar al sistema habilitado para rendir la evaluación de desempeño docente 2026. Un proceso esperado durante más de una década y que representa una oportunidad para el acceder al ascenso y la recategorización profesional, aseguró la UNE. Las fallas en la plataforma generaron malestar entre los maestros, quienes aseguran que no pudieron completar el examen pese a haber sido convocados oficialmente. La Unión Nacional de Educadores denunció que los problemas informáticos afectaron a profesores de varias provincias del país. En el caso del Guayas, las quejas provinieron de docentes de Guayaquil, Durán, Yaguachi, Milagro, Daule, Playas, Pedro Carbo, Balsar, Colimes y El Empalme, quienes afirmaron que el sistema permaneció colapsado durante buena parte de la jornada, impidiéndoles rendir la evaluación. La presidenta de la UNE del Guayas, Gabriela Menéndez, cuestionó el desarrollo del proceso y responsabilizó al Ministerio de Educación y al Gobierno Nacional por, según dijo, improvisar un procedimiento de gran importancia para el magisterio. La página colapsó y miles de maestros no han podido acceder a su derecho a la evaluación, manifestó en un video difundido en redes sociales. Además, recordó que muchos docentes esperaron más de 10 años para esta convocatoria, la cual constituye un requisito para aspirar a mejoras en su carrera profesional. La dirigente también señaló presuntas inconsistencias en la organización de las evaluaciones, indicó que algunos maestros que laboran en la jornada vespertina fueron convocados precisamente durante ese mismo horario, lo que a criterio del gremio dificultó su participación. Menéndez sostuvo además que la UNE ha venido capacitando a los docentes durante los últimos años para afrontar este proceso de evaluación. Hasta el momento, las autoridades educativas no han informado oficialmente si las fallas registradas derivarán en una reprogramación de las pruebas o para garantizar que los docentes afectados puedan rendir el examen. Continuamos con las noticias de nacionales.
5: Fiscalía revela que alias Pipo recibió $1,000,000 para asesinar a Fernando Villavicencio. La Fiscalía General del Estado del Ecuador formalizó la acusación contra los presuntos autores intelectuales inmediatos del asesinato del ex candidato presidencial Fernando Villavicencio, ocurrido en agosto del 2023. Durante la audiencia preparatoria de juicio, el Ministerio Público expuso los roles de los implicados y señaló que Wilmer Chavería, alias Pipo y líder máximo de la organización criminal Los Lobos, habría recibido un pago de $1,000,000 para dirigir el operativo que terminó con la vida del político. La investigación fiscal detalla una red de complicidades políticas y criminales de alto nivel para ejecutar el crimen. Entre los señalados constan el exministro José Serrano, el exasambleísta Ronnie Aliaga y el exempresario Javier Jordán. Este último acusado de impulsar, financiar y planificar el atentado con el respaldo de la estructura del TIBA, que también utilizó nexos con disidencias de las FARC para el reclutamiento de los sicarios. Fernando Villavicencio fue acribillado el 9 de agosto del 2023 al salir de un mitin político en el norte de Quito, pocos días antes de las elecciones presidenciales. Por este magnicidio ya han sido condenadas 5 personas como autores materiales, mientras que otros 8 implicados en el caso, entre ellos 7 ciudadanos colombianos contratados para el ataque, fallecieron tras los hechos, la mayoría de ellos hallados ahorcados en prisión. Fuente: Primicias.
2: Les contamos lo siguiente. La Universidad Intercultural de las Nacionalidades y Pueblos Indígenas, Amauta Iguasi, desvinculó el 30% de su personal administrativo debido a la falta de recursos económicos. Un total de 86 trabajadores fueron notificados de que sus contratos no serían renovados. La institución informó que las clases están garantizadas hasta finales de julio, pero advirtió que el inicio del próximo semestre, previsto para septiembre, sigue en incertidumbre si el gobierno no transfiere los $4.8 millones solicitados para asegurar su funcionamiento hasta finales de 2026. La crisis se originó tras la reducción de su presupuesto de $12 millones a $3.7 millones para 2026. Ante esta situación, estudiantes realizaron una marcha para exigir recursos y garantizar la continuidad de los estudios de 2,200 alumnos matriculados. Hasta aquí las noticias nacionales y locales. Vamos a regresar ya con nuestra primera entrevista.
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1: Tosagua, su nombre se debe a la tribu llamada Tosaguas. Cuenta con recursos naturales, agrícolas y ganaderos. Está ubicado en un gran valle bañado por el río Carrizal, que ofrece un paisaje impresionante, siendo parte de un atractivo turístico. Su fecha de cantonización fue un 25 de enero de 1984.
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5: Son las 7 de la mañana y 4 minutos de este viernes 3 de julio del 2026. Estamos listos ya para nuestra primera entrevista y nos acompaña en los estudios la abogada Ruth Toscano, es procuradora judicial de la Corporación para sus Niños. Hoy vamos a tratar el tema del derecho familiar con enfoque restaurativo. Muy buenos días, bienvenida a UTC Radio.
6: Muchas gracias, qué gusto estar en este medio de comunicación que fomenta ser un agente de cambio para la sociedad y que también promueve este tipo de iniciativas para concientizar a la sociedad, ¿no? Y un gusto estar aquí en mi alma mater, porque también me formé aquí.
5: Ah, usted es de aquí, de la Universidad Técnica de Cotopaxi. Qué gusto tenerle aquí. Para nosotros es importante conocer estos temas, principalmente lo que tiene que ver con el derecho familiar y esto que, bueno, se va conociendo del enfoque restaurativo. Coméntenos un poco sobre esto.
6: Claro, el enfoque restaurativo tiene más objetivo estar presente en un acompañamiento en el conflicto para identificar el daño, repararlo y desde ahí iniciar una construcción de asunción de responsabilidades familiares en equilibrio, ¿no? Eso es lo que se busca con una justicia familiar restaurativa. No buscar culpables, sino construir acuerdos en beneficio de la familia, reconociéndose como tal.
5: Ahora, ¿cómo, esta rama, digámoslo así, del derecho civil específicamente, se va conociendo recientemente, ¿no? Pero siempre ha estado ahí. ¿Cómo se ha venido ejecutando desde las acciones judiciales y hoy precisamente desde el trabajo personal o profesional externo, privado?
6: Bueno, este es un enfoque nuevo que queremos instaurarlo en nuestra sociedad porque jurídicamente no está reconocido en nuestro país, pero sí es necesario porque somos seres humanos y como familia somos vínculos, somos seres emocionales y es necesario cuando se produce un inconveniente o un conflicto identificar cuál es el daño y trabajarlo y trabajar en ello y repararlo, ¿no? Y ser como familia, reconocerse como familia. ¿Por qué? Le doy un dato interesante, ¿no? El Consejo de la Judicatura tiene un portal estadístico de causas. Dentro de este portal nosotros podemos ver cuántas causas ingresaron. Desde el 2021 al año 2026 ingresaron en causas alimenticias 8.968 causas, ¿sí? Y en lo que tiene que ver a divorcios, ingresaron 3.741. Si sumamos estos dos rubros, serían un total de causas de 12.709. Si lo promediamos en los 6 años, un ingreso entre alimentos y divorcios de más de 2.000 causas que pudieron ser abordadas desde la justicia restaurativa. ¿Qué lográbamos con esto? Que se descongestione la función judicial, porque ahorita totalmente está saturada. Si aplicáramos justicia restaurativa, reparando el daño y asumiendo responsabilidades y logrando acuerdos, los judiciales o los jueces y juezas realmente dieran prioridad a las causas que sí requieren una intervención judicial, ¿no? Entonces, aplicar un enfoque restaurativo podemos verlo desde 5 enfoques. Primero, como un cambio de paradigma. Segundo, como un diálogo y una resolución del conflicto pacífico. Tercero, desde la corresponsabilidad. Cuarto, desde la reparación del daño. Y quinto, desde el interés superior. Entonces, si los vemos desde un cambio de paradigma, debemos entender que necesitamos cambiarnos desde una justicia castigadora a una justicia que repara, que restaura. Porque, ¿qué sucede actualmente? Cuando las familias van a una unidad judicial, lo que sucede es que se están viendo como sujetos adversariales, es decir, como enemigos. Yo gano porque gano o tú pierdes porque pierdes, pero eso no es así. Las familias no son sujetos adversariales, tienen vínculos que reparar, son familia y deben reconocerse como tal. Y entonces ese es el enfoque que debemos cambiar en este momento. y dejar de verse como enemigos, ¿no? Y reconocerse que son padres que están al cuidado de niños, niñas o adolescentes que requieren ser acompañados y asumir ese cuidado en igualdad de condiciones. Entonces, ese es el primer objeto, el enfoque que debemos darle desde la justicia restaurativa, un cambio de paradigma, porque incluso hasta los abogados estamos acostumbrados a asumir eso, ¿no? O ganamos el juicio, como sea, pero ganamos el juicio. Y cuando tratamos de familias, eso no es así. El segundo lado, que como le decía, es ver desde el diálogo, desde una búsqueda de solución pacífica, primero identificar un espacio seguro en donde las personas puedan dialogar, puedan dejar de lado esa rivalidad o ese resentimiento o ese ego que se tiene, ¿no? Y también dejar reconocerse esa emocionalidad, ¿no? Reconocer que somos sujetos emocionales que debemos encontrar un punto en común, y ese punto en común siempre va a ser el beneficio de los hijos e hijas que tienen en común, ¿cierto? Entonces, desde ese lado, canalizar acuerdos en una escucha activa, y estos acuerdos no viabilizarlos o materializarlos en la vía judicial, que como yo le digo, se convierten en sujetos adversariales, sino estos acuerdos materializarlos a través de actas de mediación que tienen el mismo efecto de una sentencia, ¿no? Y también si quieren disolver este vínculo matrimonial, si quieren divorciarse, si están de acuerdo, vamos a una notaría, hagámoslo notarialmente, igual con los bienes, vamos a una notaría, disolvemos nuestra sociedad conyugal, hacemos una liquidación de nuestros bienes, pero reconociendo que somos familia, pese a que ya no estemos juntos como pareja, ¿no? Eso desde ese enfoque.
5: Claro, y justamente ahora viene una problemática, y creo que es algo generalizado, no solamente aquí en el Ecuador, sino a nivel mundial, que cuando hay este tipo de separaciones, ¿no es cierto?, de las rupturas de los vínculos familiares, las dos partes son los enemigos. Vamos, un caso muy puntual, ¿no? Hace algunos años, el caso de esta actriz Amber Heard con Johnny Depp. Entonces, ahí se notó que había este tema, ¿no? O sea, yo tengo que ganar porque tengo que ganar y te tengo que quitar el dinero. Y si vamos a ese punto, ¿no es cierto?, desde lo más grande hasta una realidad en el Ecuador. O sea, siempre va a haber ese tema de ese conflicto. Recuerdo hace unos dos meses atrás hubo un problema acá en la Corte Provincial de Justicia, porque se encontraron, ¿no?, en el momento que fueron a la audiencia de divorcio, separación, bueno, o creo que fueron a la sala de mediaciones de la Corte Provincial, se encontraron las dos partes, las dos familias, y se agarraron afuera a golpes. Entonces, ¿no resulta a lo mejor a veces hasta un poco utópico pensar que si logramos nosotros sentarles a las dos partes y sale humo blanco, no llegar a este punto de decir, bueno, tú eres mi enemigo, tú eres mi enemiga, yo no quiero saber nada de ti, solamente vamos por nuestros hijos? O sea, ¿cómo se puede trabajar en esto? Porque en realidad es un problema de cultura, y como le decimos, no es un problema generalizado aquí solamente en el país o en la Tacunga, sino es un fenómeno mundial.
6: Es que eso sí es, digámoslo así, utópico realmente, porque no es que dos personas que han terminado su relación se van a sentar en una mesa a debatir sobre qué es lo beneficio, ¿no? Siempre van a exponer su punto de vista, y como somos emocionales, el conflicto siempre va a estar presente. Y es ahí lo necesario de la justicia restaurativa, identificar qué es lo que generó ese daño y empezar a trabajarlo. Porque yo puedo tener este billete en este momento, y eso es lo que sucede con las familias. Lo doblé, quizás se me cayó, le pasó la lluvia, le pisaron, pero en el momento en que alguien más lo encuentra, empieza a trabajar en él y ve que este billete nunca perdió su valor. Lo mismo sucede con la familia. Hay que identificar cuál fue el problema y empezar a trabajarlo. Incluso si se requiere acompañamiento psicológico, es necesario hacerlo para encontrar un punto en común, resolver este conflicto y abordar todo como familia en beneficio del interés superior de niños, niñas y adolescentes.
5: Ahora, pero este es el caso de que existan, ¿no es cierto?, en menores de edad involucrados, hijos. Ahora, si no existe el involucramiento de los hijos del núcleo, de la otra parte del núcleo familiar, solamente son la pareja que ya decidió bueno, no decidió, ¿no es cierto? Se conocieron, se enamoraron, se casaron enamorados, después se dieron cuenta que no eran los dos uh-huh. destinados para estar juntos. Entonces, resulta que se separaron. Pero igual, o sea, siempre va a haber ese problema de que no, yo no quiero verle, como siempre se escucha, ¿no? Uh-huh. No le quiero ver ni en pintura, o sea, ya por mí que se vaya, ay, me toca ir a la notaría, al juzgado para poder hacer este trámite de la separación y tengo que verle. Entonces, y usted, y bueno, usted que está en el ejercicio del derecho, uh-huh. en nuestro caso desde el ejercicio periodístico, hemos sido testigos de muchas de estas situaciones que y a veces involucra a la familia completa, ¿no? Papá, mamá, hermanos, primos, tíos, demás familiares y los vecinos también de la cuadra que van a apoyarle a uno u otro. Y ahí es donde se dan estos enfrentamientos. Entonces, ¿pero cómo hacemos? Hay que cambiar el paradigma en realidad. La justicia debe tener un enfoque más humano, más social, la reconstrucción de los núcleos sociales, que es lo que nos está afectando en este momento. Pero ¿cómo vamos avanzando? Porque es todo un conjunto, ¿no? No solamente es el la justicia, si no vamos, partimos de la educación, nuestra formación en casa,

0: Todo eso significa que algo se rompió y que ese algo que se rompió es necesario solucionarlo para verse como personas que en algún momento se valoraron y que es como personas dignas para unirse, ¿no? Entonces es necesario trabajar en psicología, eso se llama duelo conyugal, ¿no? Superar ese proceso de duelo conyugal para entender que tienen que solucionar sus inconvenientes o conflictos generados como pareja, pero para poner fin respetuosamente a ese conflicto que ellos tienen.
1: Pero ahí viene el problema, ¿no es cierto? Y digamos, podemos dialogar, si nos sentamos y sale humo blanco, humo gris, lo que el humo que salga. Pero viene otro problema, ¿no es cierto? Y es la división de los bienes. Ahí viene la otra parte del conflicto. Ya nos quedamos de acuerdo, dijimos, está bien, nos tenemos que separar, vamos a quedar como panas. Y si nos vemos en la calle, ya no nos cruzamos a un lado, sino solamente nos levantamos la mano y decimos, ¿cómo estás? ¿No es cierto? Eso es lo que vamos a hacer. Pero resulta que viene la división de bienes. Y ahí es el otro conflicto, ahí entra el otro problema. Y creo que es el más grande, porque ninguno de los dos quiere ceder. No, o sea, si teníamos una casa, no, ¿por qué se va a quedar la casa con ella? ¿O por qué este man se va a llevar el carro? O sea, siempre va a haber este problema. Pero partimos de esto, ¿no? Siempre vamos a hacer la pregunta, ¿cómo ir educando, concienciando a la gente de que muchas veces es mejor llegar a un acuerdo que nos beneficie a las dos partes que seguir un trámite mucho más largo y que al final del día puede causar, y creo que en situaciones muy extremas se ha visto esto y el Ecuador ha sido testigo de muchas cosas, puede causar incluso que haya agresiones físicas e incluso el asesinato de una de las dos partes?
0: Bueno, en cuanto tiene que ver con bienes, sí es muy complejo, ¿no? Porque siempre hay posiciones distintas. Y yo invitaría mucho más partir del reconocimiento del vínculo, ¿no? Si bien dejaron de ser pareja, siguen siendo familia. Uno. Punto dos, que pongan en la mesa, porque cuando van a juicio, a procesos judiciales, el tiempo que estos procesos judiciales van a tardar no va a ser meses. Van a ser años y mucho más si sus conflictos los trasladan al proceso. Entonces hablamos de procesos de dos, bueno, cuando hablamos de bienes y de liquidación de sociedad conyugal en sede judicial, dos procesos, uno de inventarios y otro de partición. En el primero, la normativa dice que es un proceso voluntario, pero si su conflicto lo trasladan a este proceso, esto va a ser de años. Y analicen el costo-beneficio y tiempo, ¿no? Porque van a ser, yo digo, 2, 3, 4 años, porque cuando el conflicto son llevados también por los abogados, encuentran formas jurídicas para que este proceso no avance.
1: Se dilate.
0: Exactamente, se dilate. En cuanto a costos, van a tener que las dos partes pagar abogados, van a tener que pagar a los peritos que van a realizar el inventario, es decir, el alistamiento de los bienes, cuánto vale, cuánto cuesta, y si no están de acuerdo con alistado que realizó el perito, si objetan este listado, van a tener que nombrarse otro perito. Entonces, los costos que involucra estar en un proceso judicial de inventario van a ser muy altos. Entonces, todo eso tienen que analizar y ponerlo en la mesa, y que lo que les conviene es mejor analizar, como usted dice, llegar a acuerdos en beneficio de los dos, porque si se ha escuchado o no. No, es que yo le asfixio, le tardo, y en el transcurso de todo este tiempo se perdieron los bienes. Y ya no hay nada cuando llegan al proceso de partición. No hay nada que dividir. Entonces sí es muy necesario analizar, ¿no?, costo, beneficio, tiempo y sobre todo los vínculos de la familia.
1: Ahora, estos análisis, a ver, antes de todas las reformas que hemos tenido nosotros en materia de la aplicación de la justicia y particularmente el derecho civil, recordará usted que antes para llegar a estos procesos de separaciones, las familias llegaban donde el juez les hacía una reunión y trataba de ver si se podía llegar a un acuerdo, al mutuo acuerdo que se conocía, ¿no es cierto? Ahora, hubo estas reformas y se aplicaron dos cosas. La primera, que son los centros de mediación, y estos centros de mediación creo que han ayudado en gran medida a llegar a cortar estos procesos legales. Y luego, la última reforma que se diera, creo que, si no me equivoco, es en el gobierno del presidente Moreno, del presidente Lasso, donde las separaciones de las familias se daban ya por mutuo acuerdo dentro de las notarías, ¿no es cierto? Que esto también vino hasta cierto punto a facilitar este tipo de cosas. ¿Esto se ha venido ejecutando? ¿Qué también ha hecho esto para que estos conflictos, estos momentos de tensión que a veces se pasan, ya no ocurran mayoritariamente dentro de los procesos actuales.
0: Bueno, la mediación es un método alternativo de solución de conflictos, ¿no? Es una vía

0: útil y adecuada para que esto no suceda, porque cuando vas a mediación ya has dialogado previamente, ya sabes qué vas a ejecutar o qué acuerdos vas a materializar en esto, en esta acta de mediación, ¿no? Entonces, la mediación facilita mucho el camino de estos acuerdos. Pero ¿cuál es el problema? Que primero deben solucionar el conflicto y llegar a acuerdos, porque si no llegan a acuerdos, van a mediación y ven que va a existir imposibilidades de mediación, entonces van a volver a la sede judicial. Entonces, muy importante, como yo digo, emplear justicia restaurativa y empezar a tratar esto para poder llegar a acuerdos que sí se materialicen, porque de nada nos sirve conflictuarnos cuando incluso en sede judicial vamos a llegar a lo mismo, pero después de un desgaste emocional, económico y de tiempo, ¿no? Que el tiempo es algo que no lo vamos a recuperar jamás. Entonces, si la mediación sí aporta mucho a la solución de estos conflictos que tiene, cuando existen acuerdos.
1: Esto también se puede aplicar, este tema del derecho familiar, de la justicia restaurativa, se puede aplicar en casos en los que tienen que tratarse pensiones alimenticias y también el tema de la custodia de los menores, de los niños.
0: Sí, totalmente. Cuando nosotros hablamos de alimentos, lo que tenemos que entender es que vamos a satisfacer todas las necesidades materiales que el niño tiene. Y primero dejar de lado la simplificación que nosotros tenemos respecto del cuidado que realiza el otro progenitor que se encuentra al cuidado del hijo. Porque pensamos que cuidar es un acto simple y no es así. Cuidar es mucho más, porque está un padre presente, emocionalmente disponible para el cuidado, un padre que acompaña, ¿no? Entonces el cuidado que realiza aquel padre que está con el hijo es muy importante. Entonces debemos dejar de lado simplificar que es un trabajo simple, que es una tarea simple el cuidar. Ahora, en cuanto a lo que tiene que ver con la justicia restaurativa en procesos de alimentos, es mucho mejor llegar a acuerdos en asunción de esas responsabilidades que tienen, ¿no? Es de entender ese otro enfoque que es la corresponsabilidad, porque padre y madre son responsables del cuidado físico, emocional, educativo y social de un hijo, sean o no pareja, deben entenderse como padres, porque un divorcio no termina familias, no termina, siguen siendo familia, ya no son pareja, pero van a seguir siendo familia, y el derecho de alimentos es reconocer eso, y eso se logra a través de una justicia restaurativa que puede canalizarse a través de herramientas como la mediación y materializar ahí el acuerdo y el suministro alimenticio, ¿no?
1: Esto es importante, y creo que sí debemos recalcar en este tema, ¿no? Hablar de que si bien se rompe el vínculo de pareja, uh-huh, pero todavía existe un vínculo que es el menor, es el hijo, y que efectivamente ahí viene algo que no se puede dejar de lado, o sea, no, uh-huh, se puede ninguna de las dos partes desentender de su responsabilidad y de su derecho, porque muchas veces se piensa que la responsabilidad que como padre o madre tengo es pasarle la pensión y hasta ahí llegó. Entonces, no sé, se me ocurre, ¿no? Le fijan un monto específico de pensión, da el dinero mensualmente y dice, ya, con eso no me molesten, no me digan nada y ya estoy yo. Y lo vemos desde las dos perspectivas, o sea, tanto el padre cuando tiene que cumplir con esta obligación y aunque en menor número de casos, también la madre que debe cumplir con este tipo de responsabilidades. Entonces, ahí viene este tema, ¿no? O sea, no sé cómo lo traten dentro de los juzgados, dentro de las salas de mediación, pero sí es necesario también desde aquí recalcar que el hecho de que haya una separación no quiere decir que el vínculo familiar se haya roto. Lo que se ha roto es el vínculo de pareja, ya no están viviendo iguales, no están durmiendo juntos, pero hay un niño, hay hijos que están de por medio y que necesitan la presencia de las dos personas, la responsabilidad de las dos.
0: Así es, ¿no? Decirlo y poner sobre la mesa que la ley no tiene la solución a eso, ¿no? La ley tiene herramientas jurídicas que te permiten materializar el ejercicio de un derecho, en este caso el de alimentos. Y una resolución que fijas pensión alimenticia no soluciona el problema del vínculo, porque como bien usted lo expone en este, puede decir, no, yo pago y me evito problemas y con eso ya. No, pero no se trata de eso, se trata de reconocerse como papás que deben estar presentes en la vida de su hijo, que deben acompañar en ese desarrollo integral que tiene un niño o un adolescente, que ellos lo forjaron, ¿no? Que ellos con ese amor que tuvieron en algún momento lo procrearon, o si es un hijo adoptivo igual. Entonces es necesario buscar este enfoque restaurativo para que esto se trabaje, para que se reconozcan como padres y no solamente como proveedores. Eso es lo que sucede en los procesos alimenticios. Solo se ven como proveedores, pero un niño no necesita solo proveedor o recursos materiales. Un niño necesita acompañamiento, presencia y disponibilidad emocional en esa fase de desarrollo. Y eso es lo que se logra con la justicia restaurativa.
1: Usted topaba un punto que a lo mejor no es muy conocido aquí, es el tema de la adopción. Y aquí viene también este conflicto, ¿no? Porque muchas veces, digamos, las parejas no pueden tener su hijo, su descendencia, entonces acuden a los centros que tienen la posibilidad de entregar en adopción a niños. Pero ahí viene un problema, ¿no? ¿Y qué tal si adoptaron al menor y después de un tiempito dijeron no te soporto, no nos soportamos y separémonos? ¿Qué pasa con el niño? Porque ya tenía un problema, ¿no es cierto? No tenía sus papás biológicos, creció en una casa de acogida, llega a un núcleo familiar y este núcleo familiar se desvincula.
0: Una desvinculación así como tal lo expone no es posible. ¿Por qué? La adopción es la medida de protección más benigna que puede existir y tiene dos características: es plena e irrevocable. ¿Qué significa esto? Que luego de que un juez declara que entregó en adopción a un niño o adolescente a los padres adoptivos, es como si fuera su hijo o hija biológica. Entonces, cuando sucede esta separación que usted expone, no es posible decir yo ya no quiero saber nada, porque es como tu hijo biológico. Y si existe este estado de vulnerabilidad, entonces el Estado va a tener que intervenir y trabajar en eso. Ver qué es lo que falló y reconstruir esos vínculos para que padre e hijos o madre e hijos adoptivos puedan continuar con esa vida familiar, ¿no? Es así de simple.
1: Es que puede darse el caso, porque claro, como va el tema de la sociedad, puede haber. Entonces, por eso le ponía este contexto, ¿no? O sea, el niño ha sido entregado en adopción. En algunos casos no es que son niños recién nacidos, tienen ya una edad, no sé, 5, 6, 11, 12 años, que encontrar un núcleo familiar se les entregó, pero más adelante puede pasar algo y se desvincula y se rompió ese núcleo de padre y madre, y a lo mejor el niño obviamente va a quedar en cuidado de su mamá o en cuidado de su papá. Pero ese es un problema, porque viendo desde la perspectiva en la que se está hablando de la restauración del núcleo o del derecho restaurativo también, pero ahí viene un problema. No sé si haya ocurrido una situación similar aquí en el Ecuador, todavía no habría que investigarlo, pero ¿qué pasaría en ese momento? Porque el niño también va a sufrir, pues va a decir a lo mejor es mi culpa, por eso se separaron, porque muchas veces ocurre eso, incluso en los núcleos familiares biológicos.
0: Claro, el tema, como yo le digo, es necesario trabajar con la familia, porque para que tú seas padres adoptantes, pasas todo un proceso de calificación. Entonces, te presentas, te calificas, hay un proceso de acompañamiento psicológico, social, evaluaciones. No es que llegas a una etapa de padre idóneo automáticamente, sino debes calificarte, y para eso debes cumplir ciertos requisitos que te garantizan que eres padres, digámoslo así, presentes y emocionalmente disponibles para acoger a un niño que se encontró en una situación de vulnerabilidad. Entonces, para que eso sería el caso que usted expone, sería un caso extremo, ¿no? Porque para la adopción llegan personas que han sido preparadas legalmente, preparadas psicológicamente, preparadas socialmente y emocionalmente. No saben cuáles son las consecuencias de la adopción. Pero si este caso se llegara a presentar y si se separaren y si existiera esta situación de vulnerabilidad, no solo cuando un niño es adoptado, no solo se vincula con los progenitores, sino también con la familia ampliada, ¿no? Y cuando hay este riesgo de vulnerabilidad con los padres, entonces vamos a trabajar con la siguiente área, que sería en este caso los abuelitos, los tíos, para ver cuál es el hogar más idóneo para que pueda acoger al niño mientras se supera esta fase de vulnerabilidad que tiene con los padres. Entonces, eso es lo que hay que trabajar con la familia ampliada, en cambio.
1: Sí, es importante, ¿no? Y se expone un caso, pero extremo, lo que decíamos. Pero, claro, no conocemos si ha ocurrido un caso aquí en el Ecuador. Obviamente estos casos de adopciones se manejan con el mayor de los sigilos, si se puede decir, por la protección del interés superior del niño que está en este proceso. Y entendemos nosotros también que una vez que se da un proceso de adopción, no es que ya se quedó ahí, también hay un seguimiento, un acompañamiento continuo, evaluaciones constantes, incluso para ver si es necesario seguirlo manteniendo ahí el niño, si tiene que tomarse alguna otra medida de protección a él. Pero decíamos, ¿no? Esto es extremo, y en este sentido lo que usted decía, ¿no? El derecho familiar no es como que está puesto dentro de un libro que diga si se debe aplicar el derecho familiar, sino que se va aprendiendo constante conforme van ocurriendo las cosas, y sí sería lógico que en algún momento también aparezca ya en libros como parte de normativas, como reformas a los procesos judiciales, y que se vaya tomando en cuenta ya estos escenarios.
0: Claro, a veces el derecho nos queda corto a los escenarios o casos que se presentan, pero si recurrimos a principios generales del derecho, que lo que buscan es garantizar el interés superior de un niño o niña adolescente, reconocer a los diversos tipos de familia, es posible crear a través de jueces jurisprudencia, ¿no? Mientras se desarrolla la norma, porque recordemos que el derecho es totalmente dinámico y cada año o cada cierto tiempo este va siendo actualizado. Es como los derechos surgieron a partir de una lucha. Antes no había derechos. Los derechos surgen a partir de una lucha. Y lo mismo sucede también en el derecho familiar, como la justicia familiar restaurativa, que en nuestro país al menos no está reconocida como sí lo está en México, ¿no? En México sí tiene recientemente un código que reconoce el proceso de justicia familiar restaurativa. Entonces nosotros, eso no significa que no esté reconocida en el Ecuador, no significa que no puedas aplicarla, no puedes emplearla para garantizar eso, el derecho de vivir en una sociedad en armonía, con una sociedad estable, con una familia que reconozca sus vínculos. Entonces, sí podemos aplicarlo bajo esos argumentos. Pero sí es necesario, como usted dice, que conste dentro de una normativa que nos permita generar mayores herramientas de aplicación, ¿no? Eso sí es necesario, pero eso hay que proponerlo, hay que cambiar, hay que reformar, hay que trabajar en ello, pero eso no significa que no podamos aplicarlo.
1: Y en este punto, antes de finalizar, en este punto, ¿ha habido ya acercamientos con otros profesionales del derecho? ¿Podemos saber o hay alguna estadística que nos diga, bueno, sí, los profesionales del derecho en este momento estamos proponiendo que se integre la justicia restaurativa como parte del derecho, como parte de las aplicaciones de la justicia aquí en el Ecuador?
0: Un centro o una institución que lleve la estadística de justicia familiar restaurativa no existe.
1: Sí, hay que crearla. Entonces,
0: hay que trabajarla, hay que diseñarla, ¿no? Pero que existan abogados que sí están proponiendo esto, que estén trabajando en esta justicia familiar restaurativa, sí lo hay. Chachipesas es una compañía que propone esto de trabajar en los vínculos, identificar el daño y llegar a acuerdos que permitan reconocerse como familia. O sea, abogados que sí están trabajando en justicia familiar restaurativa, sí existen. Que es necesario amplificar esta red de trabajo de justicia familiar restaurativa, sí es necesario. Y como yo le decía, es necesario no transitar de una justicia de lógica de ganar perder a una que busque la restauración y reconozca esos vínculos. Eso también es importante. Y si es que esto no dio resultado, no generó a acuerdos, es necesario ir a un proceso judicial, pero siempre en respeto, en reconocimiento de la dignidad del otro, no conflictuando, sino construyendo un proceso en el que permita realmente tutelar los derechos, ¿no? De quienes se requieren.
1: Importante el diálogo que hemos mantenido en esta mañana. Siempre será bueno conocer estos avances en el derecho, estas necesidades que tenemos nosotros también para poder en algún momento trabajar en un proyecto mucho más grande que abarque a todo el país y que al final del día nos permita tener este tipo de conexiones mucho más generalizadas y que también el derecho reconozca este tema de la justicia restaurativa. Si hay cosas como se debe reconocer, lo bueno se debe copiar. Si en países ya existe un reconocimiento, si es también necesario que aquí en el Ecuador empecemos a trabajar en eso. Nosotros queremos agradecerle a la abogada Ruth Toscano, quien nos ha acompañado. Hemos estado hablando sobre el derecho familiar con un enfoque restaurativo. Esperamos contar con su presencia más adelante también para seguir conversando sobre estos temas de interés social principalmente y poder seguir avanzando en esta construcción de los nuevos paradigmas del derecho. Queremos agradecerle a usted por habernos acompañado. En la parte final, su mensaje a quienes están escuchando UTC Radio.
0: Bueno, a quienes nos escuchan, reconozcámonos, no prioricemos los vínculos antes que los conflictos, busquemos la forma de solucionar estos inconvenientes que se presentan como familia, porque más allá de los conflictos, los vínculos son mucho más importantes y podemos reconstruirlos, podemos trabajar en acuerdos, podemos evitar juicios, podemos materializarlos en mediaciones. Y a los abogados, no solo somos abogados cuando litigamos, cuando buscamos la lógica ganar, perder, también somos abogados cuando proponemos acuerdos y buscamos soluciones y garantizamos eso a la familia, la protección de sus vínculos y sus lazos.
1: Queremos agradecerle mucho por su presencia y nosotros estaremos regresando en contados minutos ya con nuestra segunda entrevista.
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8: El Triunfo. Antiguamente se conocía a esta localidad como Boca de los Sapos y según la historia, su nombre se cambió en 1960 en la campaña presidencial del doctor José María Velasco Ibarra, cuando la población durante diversos actos proselitistas gritaban entusiasmados, los sapos con Velascos. Las expresiones, aunque eran muestra de apoyo, no le gustaron al candidato y por ello señaló, cuánta sinceridad veo en vuestro rostro. Sois gente buena y generosa. Como estoy seguro de que voy a llegar al poder, cuando sea presidente, este lindo pueblo no va a llamarse Boca de los Sapos, sino El Triunfo, porque vuestro voto me dará el triunfo. El Triunfo cuenta con hábiles artesanas que elaboran sombreros, llaveros, gorras, cinturones, entre otros, que son fabricados con la chanta, tallo de banano. Su fecha de cantonización fue un 25 de agosto de 1983.
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12: Son las 7 de la mañana y 42 minutos. Estamos listos para nuestra segunda entrevista. Ya nos acompañan los micrófonos de UTC Radio. El señor Luis Alpusic, él es presidente del barrio Manzana Pamba. Con él vamos a hablar sobre el liderazgo y la gestión para los moradores de este barrio. Muy buenos días, bienvenido a UTC Radio.
13: Muy buenos días, licenciado, más bien a usted agradecido por la invitación. En esta mañana saludarles afectuosamente a todos quienes escuchan este medio de comunicación a nivel de lo que es la provincia de Cotopaxi, La Tacunga y, por qué no, mi querido barrio Manzana Pamba, la parroquia del Cerro Quevedo. Gustoso de estar aquí compartiendo con ustedes estos micrófonos y poder informar del trabajo que venimos desarrollando dentro de nuestro sector.
12: Sí, precisamente, cuénteme un poco sobre el trabajo que ustedes vienen desarrollando en este barrio.
13: Claro, precisamente vamos dos meses electos como directivos del barrio Manzana Pamba y dentro de nuestra planificación está realizar varios trabajos en vista de que el barrio en sí estaba un poco abandonado, se podría decir. Nosotros ingresamos mediante elección de los dirigentes. Había bastantes participantes, obviamente, como en todo sector, ¿no? Pero se llegó a la conclusión de que la gente nos apoyó con su voto, pues, y dentro de ellos hemos planificado. El primero era el tema de darle una darle un cambio a lo que es el barrio en sí, la casa comunal, la iglesia, todo ello tenía pinturas de diferentes colores que hace varios años no habían pintado. Nosotros, mediante gestión, hemos realizado la pintura, hemos conseguido baldes de pintura, nos ayudaron algunos vecinos, algunas personas de buen corazón, y con la gente hemos hecho la minga y logramos cambiar la carita de Manzana Pamba. Lo primero que hicimos a los 15 días que ingresamos a la como directiva. Posterior a ello se realizó la limpieza de las vías que conectan a Manzana Pamba desde los diferentes lugares, ¿no? Manzana Pamba se encuentra ubicado justamente en el lado norte de Belisario Quevedo, pero así también se podría decir en el centro de entre los sectores del norte. Para allá se conecta lo que es Culahuango, San Francisco, San Luis, de la parte norte, de la parte sur, Belisario Quevedo, Iyuchi, Galpón Loma, Pichicapamba, y por el lado occidente tenemos y están construyendo la Salle. Entonces, todas esas vías hemos logrado hacer la limpieza con la maquinaria que nos ayudó la prefectura de Cotopaxi, igual con la gestión del presidente del GAD parroquial, ingeniero Taipe. Entonces, esas vías igual durante mucho tiempo han sido abandonadas. Esta vez hicimos la limpieza de lo que es los cortes de las ramas que ya estaban haciendo un túnel prácticamente. Entonces ya se hizo esta limpieza y posterior a ello también hemos realizado lo que es el programa por el Día de la Madre, por el Día del Niño, y hace la semana pasada se realizó el programa por el Día del Padre. Todos estos programas lo hemos realizado con gestión mediante la ayuda de los diferentes vecinos que nos han colaborado. Para el Día de la Madre, por ejemplo, tuvimos el aporte del patronato municipal, donde llegamos con víveres, se realizó programas, estamos tratando de rescatar lo que es juegos tradicionales, que ellos se han venido ya perdiendo dentro de nuestro sector rural, se puede decir, ¿no? Entonces, se realizó algunas actividades. Dentro de ello también se realizó lo que es la atención médica a las madres, gracias al equipo móvil del patronato. Se puede decir una experiencia bonita. Las madres se sintieron emocionadas. Se realizó también lo que es la elección de la madre símbolo, Como ganadora salió la señora Zoila Guanaluisa, una mamacita, me parece que está de 85 años de edad. Entonces, posterior a ello se realizó el día del niño. Igual se consiguió gestionar algunos regalitos. El refrigerio nos ayudó, el equipo, los incopiables, porque, bueno, Mazalapamba siempre se realiza lo que es el campeonato de fútbol. Entonces, dentro de ellos, en este campeonato que se finalizó hace dos meses, quedaron como campeones el equipo de los incopiables. Ellos nos ayudaron con refrigerio para los niños, como 250 sándwiches, unas gaseosas. Igual se realizó algunas actividades con lo que es juegos tradicionales, se hizo con los jóvenes, con los niños prácticamente. Posterior a ello se hizo hace dos semanas el Día del Padre. En este programa, gracias igual al aporte de varios vecinos, se consiguió regalar a los papacitos quienes participaron en lo que es ciclismo, atletismo y el torneo de cintas. En ellos nosotros habíamos pensado de que generalmente, por ejemplo, en un torneo de cintas, en un atletismo, siempre dan trofeos, ¿no? Trofeos, medallas, pero sí, bien es cierto, nos sirve como un recuerdo para decir este trofeo conseguí en tal competencia. Pero nosotros habíamos pensado en que podríamos hacer algo más allá de eso. Y como siempre dicen, el padre del que lleva el pan de cada día a la mesa, gestionamos unos saquitos de arroz. Entonces Dios le pague por este medio, agradecerle muchísimo a las personas que nos ayudaron, donaron arrobas de arroz. Tuvimos como 12 arrobas de arroz, eso le entregamos. Y los padres, para que muy contentos, a todo lo que era el ciclismo, atletismo y el torneo de cintas. También hicimos hay un concurso que pone en una mesa con unos vasos de ¿cómo que se llama? Y eso van, toman, y bueno, se participa por grupos, ¿no? Entonces, eso también hicimos, y siempre estos programas los hemos desarrollado con un final, se podría decir, con un refrigerio o un almuerzo. Nosotros desde las épocas anteriores, yo he tratado de conversar, ¿no?, con las personas que ya tienen varios años en el sector. Ellos siempre nos manifiestan: mire, vecino, lo que hacíamos antes, por ejemplo, después de una minga, han sabido hacer arroz con tallarín y sardinas. Pero eso ya no se ha dado hace varios tiempos, ya no se ha dado. Entonces, estoy tratando de rescatar ese tema. Nosotros hemos hecho esto, por ejemplo, la primera minga que hicimos de la pintada de la casa, hicimos eso. Gracias a los moradores, hubo bastante concurrencia de ellos. De los 115 moradores que existen ahí, solo faltaron 7. Eran por diversas causas personales, no estuvieron, solo faltaron 7. Entonces, yo de mi parte y con la directiva, pues muy contento, muy emocionado de que estemos volviendo a retomar estos temas. El Día del Padre igual se hizo un almuerzo, el Día de la Madre de igual manera, con todos estamos compartiendo, aunque sea un granito de arrocito, como les digo. De pronto a muchos, para muchos puede ser poco, ¿no? Pero asimismo para muchas personas es emotivo, es emocionante. Estamos tratando de volver a agrupar a la gente. Tenemos dentro de nuestra planificación algunos proyectos que está planificado y estamos ya gestionando, como es el tema de las plantas, sembrar en todas las vías principales. En el sector rural, de pronto por la limitación económica, no pueden hacer cerramientos. Entonces lo que estamos planteando es hacer cercas vivas.
12: Cercas vivas es lo que se plantea, ¿no? Pero bueno, en cierta medida es mejor trabajar en un tema de cercas vivas, porque crecen los arbustos, se vuelven espacio para los animalitos también en el sector rural, y ayudan a contener en cierta medida la fuerza del viento, porque si usted se ha dado cuenta, en estos días hemos estado bastante afectados por el viento. Ya creo que la mayoría hemos contraído algún tipo de enfermedad respiratoria, estamos recuperándonos, pero en este sentido es mucho mejor, ¿no?, hacer este tema. Y bueno, ¿hasta qué punto se ha logrado coordinar ya con los vecinos que tengan la disposición de trabajar con este tipo de actividad?
13: Dentro de este tema, nosotros al inicio cuando ingresamos dijimos que vamos a trabajar, y lo que le invitamos a los vecinos, y vas a trabajar con nosotros, porque hay que estar claros que la directiva sola no puede hacer las gestiones que se piensan, ¿no? Porque simplemente quedaría en idea, y si es que no hay la colaboración de los vecinos, de los moradores, no se podría hacer nada. Pues como le manifiesto y le reitero, pues ha habido esta colaboración, ha habido la participación, y eso es muy importante para el desarrollo de estas actividades. Y la gente, pues sí, están gustosos de hacer este tipo de actividad, porque a la final, como justamente usted manifiesta, esto nos da incluso otra forma de respirar incluso aire en el sector rural. Belisario Quevedo, hoy todos o la gran mayoría de las personas dicen Belisario Quevedo es la nueva Latacunga, pero nos estamos olvidando de ese cuidado del medio ambiente. Estamos llenándole de cemento a Belisario Quevedo y no estamos tomando en consideración al medio ambiente, lo que es la fauna, todo lo que encierra el sector rural. De alguna vez conversábamos con personas que están dentro del área de la construcción, de lo que son bienes raíces, porque bueno, también me dedico al tema de bienes raíces. Entonces les decía, les manifestaba de que si bien es cierto, se construye una casa, pero se debería por lo menos en esa casa tener unos dos árboles mínimos, para que esto nos ayude a conservar el medio ambiente. Porque si nos llenamos de cemento y tarde o temprano esto va a pasar, de que justamente lo que pasa por los sectores del sector urbano, ¿no?
12: Claro, y va a ser, ¿no es cierto? Vamos a tener en algún momento también problemas, no solamente con el tema del ambiente, el aire que se respira, sino efectivamente también con los animales que son parte del entorno natural de Belisario Quevedo. Y a esto iba mi pregunta, ¿no? De aquí, Manzanapamba, que está ubicado al norte de la parroquia, al nororiente, si no me equivoco, también es en cierta medida es un paso, o es una zona de paso para llegar a la parte de arriba del Putzalagua, que es es un ícono de la naturaleza del cantón. Entonces, por ejemplo, recuperar en Manzanapamba estos espacios verdes sí nos permitiría también avanzar a lo mejor más adelante a una recuperación natural del mismo Putzalagua.
13: Así es, efectivamente. Recordemos que la gestión del CAD parroquial también ha sido importante en esta última administración, y bueno, pues sin menospreciar a las anteriores, ¿no? Pero esta vez tengo entendido que ya están declarando como reserva ecológica a 123 hectáreas del Cerro Putzalagua. Entonces, dentro de ello también nosotros queremos encaminar a esto, ¿no? Para que justamente, como usted manifiesta, si ingresamos por las Betlemitas, tomamos la vía que va, si hacemos camino, obviamente, tomamos la vía que es la Salle, la nueva Salle donde está construyendo, es un paso principal para llegar al Putzalagua. Entonces, queremos que desde la entrada, prácticamente desde el ingreso, se dé una nueva cara, ¿sí? Para poder empezar a caminar en el Putzalagua. Entonces, es importante esta situación. Estamos trabajando en eso, esperemos que tengamos igual el apoyo de las autoridades para que podamos hacer realidad. Porque, como lo manifesté, pues nosotros estamos con mucho entusiasmo de trabajar. Estamos dentro de nuestra planificación, tenemos varias actividades, pero en sí, por el tema de recursos, muchas de las veces hay sueños que se quedan ahí, en sueños. Esperamos la colaboración. Bueno, hasta el momento la prefectura sí nos ha estado apoyando, el patronato también. Por ahí la alcaldía, en un pedido que se hizo, nos rechazó. Pero bueno, creo que nosotros quienes estamos al frente nunca nos debemos desmayar, a pesar de que haya respuestas negativas. Si una puerta se cierra, pues hay que tocar otras puertas, ¿no? Entonces, en ese proceso estamos, tocando puertas para llevar ese contingente hacia nuestro sector.
12: Bueno, eso es lo importante, ¿no? Seguir tratando de abrir estos espacios que nos permitan avanzar, continuar con el trabajo conjunto. Para lo que queda ya de este año, estamos ya en el segundo semestre del 2026, ¿qué planificación tienen ustedes para trabajar en favor de la gente de Manzanapamba?
13: A ver, por el momento tenemos realizar un pedido a la prefectura para hacer una ampliación de una vía. Una vía que conecta La Salle, se conecta con las Betlemitas y también el sector norte, como es San Francisco, Culahuango, y es el ingreso por la laguna. Con los vecinos ya hemos socializado este tema. Hemos tomado en consideración de que de aquí en un par de años, no muy lejanos, La Salle se va a convertir en un espacio de alto tráfico en la mañana, o sobre todo en horas picos, ¿no? Se va a convertir en un espacio de alto tráfico donde se tomarán las diferentes rutas, porque gracias a Dios para ese lado tenemos, como les manifestaba, ingresos por Yuchi, por las Betlemitas, por Culahuango, la laguna. Entonces es justamente en eso donde hemos pensado. Hoy tenemos una vía en partes, tiene mide en 4 metros, 5 metros. Entonces estamos basándonos en la normativa que pide que en el sector rural las vías sean mínimo 7 metros 20. Entonces estamos realizando esa gestión por el momento. Como le manifesté, el tema de la reforestación, se podría llamarlo, con el tema de las cercas vivas, y posterior a ello, pues también con el tema cultural de la parroquia. Estamos ya a puertas de las festividades por el 24 de agosto. Estamos ya también planificando en ese tema, por ahí pidiendo también algunas colaboraciones para el tema de la... siempre el barrio presenta con algún, ¿cómo se podría llamar?, una actividad cultural. Entonces estamos en esa gestión, y posterior a ello ya viene prácticamente el tiempo va pasando rápido. Para noviembre tenemos planificado una actividad con... estamos realizando con los señores de el Instituto Superior Vicente León, donde vamos a trabajar en el tema de marketing, en el tema de la creación de un plato típico. Belisario Quevedo, hasta donde tengo conocimiento, no tiene un plato típico. Y de pronto las autoridades, como les decía, pues respeto mucho, ¿no?, la ideología de cada uno. Sí trabajan en el tema de lo que es administración, pero les falta un poco más. Y nosotros hemos visto eso de que para hacer Belisario Quevedo turístico debemos de empezar por algo. Y ese algo podría ser el tema de un plato típico de Belisario Quevedo. Belisario Quevedo no tenemos prácticamente identidad en lo que es gastronomía. Entonces estamos trabajando en ese tema. Esperamos que se dé de la mejor manera y podamos crear. Estamos ahorita trabajando también en la creación de la marca de Manzana Pamba. Esto nos va a dar una identidad como Manzana Pamba. Nosotros estamos acostumbrados, yo les he dicho a los vecinos, a que ingresan los dirigentes y simplemente esperan que acabe su periodo. Por ahí participamos en las actividades culturales, de pronto lo traicionan las fiestas, por ahí el año viejo, y hasta ahí se acaba el periodo de la directiva. Pero la vida nos ha dado el conocimiento de estar en diferentes actividades, en diferentes directivas. He estado en instituciones con mis hijos, yo vivía un tiempo en Quito, era presidente de aldea de SOS. Entonces por ahí se ha aprendido lo que es el tema de liderazgo, de gestión, y eso es lo que hoy estamos compartiendo acá en el barrio. Estamos con la idea de crear una escuela de líderes, en vista de que si analizamos un poco el sector rural, líderes jóvenes ya no existen. Incluso en el tema político, hoy le dicen la ley que tienen que haber el 50% jóvenes, mujeres, para que puedan participar. Mujeres no hay quien participe. ¿Y eso por qué se ha dado? Porque no ha habido ese liderazgo desde las bases, donde se instruye a los jóvenes, donde se instruye a las mujeres con el tema del liderazgo social, barrial, político y todo eso. Entonces, muchas veces yo le he dicho en las reuniones, miren, tenemos que aprender a hablar, a expresarnos, aunque hablemos mal, pero participemos. Porque muchas de las veces las personas que a veces no quieren hablar son los que tienen alguna buena idea. Y eso nos puede aportar a la sociedad, nos puede aportar al desarrollo del barrio, de una comunidad, de una parroquia. Entonces, en eso estamos encaminando. Esperemos que haya la participación de los jóvenes, quienes quieran a posterior pues liderar estos espacios, como son sociales, barriales, políticos y de todo ámbito, ¿no? Porque es muy importante que la nueva juventud, que las las personas que ahora están de pronto en sus 18, 20 años puedan ser tal vez mañana los nuevos líderes. En una reunión que tuve con algunos directivos, yo les decía que les agradezco mucho el trabajo que han hecho los que nos antecedieron, pero después de ellos ya no ha habido líderes. Entonces, ¿qué han tenido que hacer? Rotar los mismos. O sea, sale de presidente, quedan en secretario. Sale de secretario, le ponen de tesorero. Si no, le ponen de representante de la Junta de Agua Potable. Si no, la Junta de Riego. ¿Y a los jóvenes dónde le estamos dejando? ¿Dónde se están quedando los jóvenes? Y no quieren participar muchas de las veces porque hay ese mito de que el que es dirigente es porque es vago, porque no tiene que hacer y como tiene tiempo libre tiene que pasar ahí en el barrio. Entonces, pero las cosas no son así, ¿no? Son cuando ya se conoce del tema, es diferente la situación.
12: Importante el trabajo que se viene desarrollando. Estaba revisando y he estado revisando en estos minutos también una página de Facebook del barrio Manzana Pamba, y ahí se puede evidenciar el trabajo que han ido avanzando, el arreglo vial, las actividades que han realizado con las madres padres de familia en estos días. Sí hay que reconocer que viene un trabajo informativo también hacia los vecinos para que conozcan cómo se van desarrollando las actividades en favor de quienes están acá. Justamente estaba viendo ahí la foto de los vecinos con una cargadora, me parece, una pala cargadora, que están ahí toditos.
13: Sí, esa es la amiga del camino.
12: Sí. Entonces, como digo, es importante el trabajo, y siempre aquí en la UTC Radio tendremos las puertas abiertas para los barrios, las parroquias, las comunidades que quieran dar a conocer el trabajo que vienen desarrollando todos los días en favor de los espacios donde están en este momento trabajando. Por nuestra parte, queremos agradecerle a usted por habernos acompañado, y también queremos pedirle ya en la parte final de esta entrevista que nos dé un mensaje a todos quienes escuchan UTC Radio y quienes están conectados a través de nuestros canales digitales.
13: Claro, por mi parte, pues muy agradecido, muy contento de estar compartiendo estos minutos con ustedes. Más bien, gracias por la invitación. A quienes nos escuchan por este medio, invitarles a que unamos fuerzas, a que unamos para sacar a nuestros sectores adelante. Ya estamos en un espacio político prácticamente, donde yo siempre he dicho, el político, me gustaría que las campañas políticas sean cada año, ¿no? Porque en este espacio donde todos se ponen a trabajar, todos regalan cemento, regalan plantas, regalan abrazos, regalan comida y de todo. Y después que pasa el tiempo de la campaña política, se olvidan de quienes les dieron el voto. Entonces, más bien, invitarles a todos a que pongamos la camiseta, no de un partido político, no de solo un barrio o un sector, sino de la lucha en favor de toda la sociedad. Recordemos que los seres humanos somos como aves que estamos de pasada aquí. Dejemos esa mejor huella, ese mejor recuerdo para nuestra sociedad, y les invito a las autoridades igual, sociedad, y les invito a las autoridades igual, que nos apoyen para poder sacar adelante a nuestros sectores. Por mi parte, estaré golpeando las puertas de las diferentes entidades públicas para hacer realidad el sueño que tenemos de mejorar a nuestro barrio Manzana Pamba. Dios los bendiga a todas las personas que nos están escuchando, y un fuerte abrazo para todos.
12: Queremos agradecerle al señor Luis Alpusic, presidente de Manzana Pamba, quien ha estado compartiendo con nosotros estos minutos. También les agradecemos a ustedes por habernos acompañado. No se olviden, ya viene nuestro programa En Sintonía. A las 12 tenemos Contextos y Textos Mediodía. Vamos a hacer una actualización de qué es lo que ha pasado con este anuncio que hiciera Fenacotiv ayer de una eventual suspensión del transporte interprovincial. Lo que anunció la Agencia Nacional de Tránsito, posibles sanciones por la suspensión del transporte. Y hoy en la mañana que se les actualizó también la información donde se anunciaba la suspensión del paro del transporte interprovincial anunciado por Fenacotiv. También han dado Fenacotiv 48 horas a la Agencia Nacional de Tránsito para instalar mesas técnicas orientadas a la revisión de las tarifas de los buses intra e interprovinciales. Estaremos más adelante, esperamos hasta el noticiero de mediodía saber y conocer qué es lo que ocurre con este anuncio y esta particularidad. A las 12:30 estaremos con UTC Sports, y con eso finalizaríamos este viernes. Agradecidos con ustedes, nos estaremos escuchando el día lunes. gracias a nuestros compañeros en controles también, que todos los días están ayudándonos para que este noticiero salga. Gracias y hasta el día lunes.
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3: Santa Lucía, antes era parroquia rural del Cantón Daule, hasta que el crecimiento urbanístico de la población empujó su cantonización, que se formalizó el 13 de febrero de 1987. Su tierra es fértil y en ella se cultivan varios productos tropicales, como café, cacao, tabaco, caña de azúcar.

0: azúcar, banano, mango, papaya y sobre todo arroz. Se cría ganado vacuno, porcino y caballar de excelente calidad y existe actividad apicultora para la producción e industrialización de miel y cera de abejas. La artesanía también se mantiene con vida gracias a quienes se dedican aún a la elaboración de artículos artesanales como muebles, escobas de paja y bejuco montañero.
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Muy buenos días con todos nuestros queridos oyentes que nos están escuchando por UTC Radio 102.9 FM. Yo soy Yali y junto a Cinti estamos felices de acompañarles una mañana más este viernes 3 de julio. Con la mejor actitud, los mejores segmentos preparados para ustedes. No se olviden que también forman parte de este programa, así que pueden escribirnos a nuestro número de WhatsApp al 098-571-8189. Y con nosotras ya volvemos con nuestro segmento Motivación Diaria en unos minutitos. Y sigan disfrutando de la mejor música por aquí en UTC Radio 102.9 FM. Ya volvemos.

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0: Ya. Ya estamos de regreso aquí en Sintonía y damos paso a nuestro segmento Motivación Diaria, donde Cinti nos trae una motivación, una reflexión para motivarnos en esta mañana.
1: El texto de hoy se llama Fortalécete. Piensa en esta pregunta y observa cómo inmediatamente te hace sentir bien contigo mismo. ¿Qué nueva acción positiva podrías comprometerte a realizar todos los días sin falta? El simple hecho de considerar esa pregunta activa algo poderoso y positivo dentro de ti. Te recuerda todas las cosas buenas de las que eres capaz. Ahora, da un paso más. Date fuerza de responderte de forma real y significativa. Luego, imagina que asumes el compromiso de hacer eso que elegiste y que lo cumples día tras día. Visualiza un nuevo nivel de disciplina y propósito incorporándose a tu vida. Vuelve a notar lo bien que se siente con hacer este ejercicio mental. Luego, motivado por esa energía positiva, comprométete contigo mismo y actúa en consecuencia. Transformar esa buena sensación en progreso concreto, demuéstrate de lo que eres capaz. Vívelo y eso te impulsará a seguir avanzando. Gabriel Sandler.
0: Gracias, Cindy, por esa gran reflexión de esta mañana de 3 de julio. Recuerden que pueden lograr lo que se propongan. ¿Y tú qué haces para transformar tu vida? Escríbenos al 098-571-8189 y cuéntanos, o en nuestro live de Facebook, que nos puedes encontrar como UTC Radio. Nosotras ya volvemos con nuestro segmento Vida Saludable en unos minutos y sigan escuchando de la mejor música aquí en UTC Radio 102.9 FM.

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8: Tosagua, su nombre se debe a la tribu llamada Tosaguas. Cuenta con recursos naturales, agrícolas y ganaderos. Está ubicado en un gran valle bañado por el río Carrizal, que ofrece un paisaje impresionante, siendo parte de un atractivo turístico. Su fecha de cantonización fue un 25 de enero de 1984.
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0: ya estamos de regreso en nuestro segmento de vida saludable. Así que hoy queremos poner sobre la mesa un tema muy fascinante y necesario para nuestro bienestar diario: el impacto de la hidratación crónica leve en nuestro cerebro. A veces nos sentimos de mal genio, con dolor de cabeza o nos cuesta concentrarnos y pensamos que es estrés, cuando en realidad nuestro cuerpo simplemente le falta agua.
1: Es increíble cómo dejamos pasar algo tan básico. Por eso hoy les traemos una guía completa con tips prácticos para mantenernos hidratados correctamente y potenciar nuestra energía. Cuando sientes la boca seca, tu cuerpo ya está en una deshidratación moderada. El cansancio repentino, la falta de concentración y los antojos inexplicables de algo dulce a mediana tarde suelen ser por las primeras señales de que tu cerebro necesita agua para funcionar de mejor manera. El cerebro humano se compone de aproximadamente un 75% de agua, por lo que una reducción de apenas el 2% de la hidratación corporal total puede provocar pérdidas de memoria a corto plazo, dificultades con el cálculo matemático elemental y una disminución notable de la velocidad del procesamiento visual.
0: Antes de tomar tu primera taza de café o de té, tómate un vaso grande de agua templada. Durante la noche pasamos entre 6 y 8 horas sin recibir líquidos, por lo que este hábito rehidrata tus órganos de inmediato y enciende tu metabolismo para el resto del día. El agua en ayunas estimula el movimiento peristalítico del intestino. Ayuda a los riñones a filtrar las toxinas acumuladas durante el proceso de regeneración nocturna y aumenta la producción de nuevas células musculares y sanguíneas.
1: Si te cuesta tomar agua sola porque te aburre, no recurras a jugos azucarados ni refrescos. Añade a tu termo rodajas de limón, pepinillo, unas hojas de menta o un pedazo de jengibre. Le dará un toque refrescante, delicioso y lleno de antioxidantes, sin aportar calorías vacías. La vitamina C del limón y los compuestos fenólicos del jengibre no solo mejoran el sabor, sino que actúan como ligeros agentes antiinflamatorios que protegen las paredes gástricas y facilitan la digestión de los alimentos pesados.
0: Una forma muy sencilla de monitorear tu hidratación en el día es revisar el color de tu orina. Si es de un tono amarillo claro o casi transparente, lo estás haciendo excelente. Si es un amarillo oscuro, es la alerta inmediata de que debes ir por un vaso de agua ahora mismo. Médicamente, una orina oscura y concentrada indica una alta presencia de solutos y productos de desecho que los riñones están reteniendo debido a la falta de volumen plasmático, lo que a largo plazo sobrecarga el sistema renal y eleva el riesgo de desarrollar cálculos o infecciones urinarias.
1: La verdad es que llevar un termo con nosotros a la universidad o al trabajo, donde nos movamos, cambia por completo la jugada y nos ayuda a rendir el 100%.
0: No se olviden de seguirnos en redes sociales como UTC Radio o encontrarnos o enviarnos sus mensajes al 098-571-8189. No se despeguen de En Sintonía porque ya regresamos con nuestro segmento Un Día Como Hoy.

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0: Y estamos de regreso y es momento de irnos con nuestro segmento Un día como hoy.
1: Así es, y hoy vamos a desempolvar el calendario para revisar los acontecimientos más importantes, curiosos y trascendentales que marcaron la historia del mundo un 3 de julio.
0: Pasaron muchísimas cosas interesantes en esta fecha a lo largo de los años, por eso aquí les dejamos los datos históricos más destacados. Iniciamos con que en 1776 George Washington toma el mando. El general George Washington asume oficialmente el mando del ejército continental en Cambridge, Massachusetts, iniciando formalmente el liderazgo militar que guiaría la guerra de independencia de los Estados Unidos. Este nombramiento por el Congreso Continental reestructuró las milicias locales en una fuerza armada unificada, un paso crítico para la posterior emancipación del país norteamericano.
1: Un día como hoy, pero en 1863, concluye uno de los enfrentamientos más sangrientos de la Guerra de Secesión estadounidense, tras el fracaso de la famosa carga de Pickett. La victoria de las fuerzas de la Unión sobre el ejército confederado del general Robert E. Lee marcó el punto de inflexión.
0: De inflexión definitivo del conflicto, dejando un saldo estimado de más de 50.000 bajas totales entre ambos bandos. En 1883, un 3 de julio, nace el escritor Franz Kafka. Nace en Praga el célebre autor checo en lengua alemana, cuya obra exploraría la alienación, la brutalidad burocrática y las transformaciones existenciales. Novelas y relatos como La Metamorfosis y El Proceso influyeron de manera determinada en la literatura del siglo XX, acuñando el término kafkiano para descubrir situaciones absurdas y angustiantes.
1: Un día como hoy, en 1971, el icónico líder y vocalista de la banda de rock estadounidense The Doors es hallado sin vida a los 27 años en París, Francia. Su deceso consolidó su estatus de leyenda musical y lo integró al trágico Club de los 27, dejando un legado de poesía contracultural y composiciones revolucionarias que transformaron la historia del rock psicodélico.
0: También un 3 de julio de 1985 se estrenó la película Back to the Future. En salas de Estados Unidos, la emblemática película de ciencia ficción dirigida por Robert Zemeckis y protagonizada por Michael J. Fox. El largometraje se convirtió rápidamente en un fenómeno de la cultura pop global y en un éxito de taquilla, recaudando más de 380 millones de dólares a nivel mundial y redefiniendo las narrativas de viajes en el tiempo.
1: Un día como hoy, en 1996, el mandatario ruso Boris Yeltsin es reelegido presidente tras derrotar al candidato comunista Gennady Ziuganov en la segunda vuelta de las elecciones presidenciales de Rusia. Este proceso electoral estuvo marcado por intensas campañas mediáticas y tensiones económicas, consolidando la transición del modelo postsoviético hacia una economía del mercado en la Federación Rusa.
0: Y vamos con el último acontecimiento que ocurrió en 2005. Entra en vigor el matrimonio igualitario en España. Esta ley entra y modifica el Código Civil Español para permitir el matrimonio entre personas del mismo sexo, incluyendo el derecho a la adopción. España se convirtió así en el tercer país del mundo en legalizar estas uniones a nivel nacional, un hito legislativo que impulsó reformas similares en materia de derechos civiles en diversos países occidentales.
1: Qué increíble todo lo que esconde este día. Definitivamente aprender de estos sucesos nos ayuda a comprender mejor cómo funciona nuestro mundo actual.
0: ¿Y cuál de estos datos históricos les pareció el más sorprendente o cuál ya se sabían? Escríbanos a nuestro número 098-571-8189 o en nuestro live, que nos pueden encontrar como UTC Radio en Facebook. Y nosotras ya volvemos con más con nuestro segmento La Noticia Diferente.

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0: Estamos de regreso para arrancar de lleno con la información en nuestro segmento La Noticia Diferente.
1: Hoy les traemos datos impresionantes, hallazgos históricos que han dejado con la boca abierta a la comunidad científica internacional.
0: Los arqueólogos acaban de descubrir en la región del Centro Valle de Loira, en Francia, una vasija de cerámica enterrada de forma vertical que contenía exactamente 40.000 monedas romanas en perfectas condiciones.
1: Las investigaciones preliminares determinaron que estas piezas fueron acuñadas entre finales del siglo III y principios del siglo IV, específicamente entre los años 280 y 310 después de Cristo.
0: Los datos duros indican que los recipientes estaban ocultos bajo el suelo de antiguas viviendas y se dividían en contenedores específicos. Uno de ellos almacenaba entre 18.000 y 19.000 monedas, que en total registraron un peso exacto de 50 kilogramos de puro metal histórico.
1: Los análisis de los expertos indican que la zona sufrió un severo incendio en el siglo IV, lo que provocó el abandono definitivo del asentamiento y dejó este inmenso tesoro numismático intacto bajo tierra durante más de 1800 años.
0: Las mediciones metalúrgicas realizadas a las piezas revelan que están compuestas por una aleación conocida como vellón, que contiene un 95% de cobre y apenas un 5% de plata, una proporción estándar para la época debido a la devaluación económica del imperio.
1: Además, el lote incluye ejemplares con la efigie de los emperadores Diocleciano, Maximiano y Constancio Cloro, lo que confirma que el depósito se consolidó durante el periodo de la Tetraquía romana.
0: Los registros del sondeo magnético del terreno demuestran que el pozo de almacenamiento fue excavado a una profundidad exacta de 1.20 metros, ubicado de manera estratégica debajo de lo que funciona como el taller principal de la propiedad metalúrgica.
1: Un descubrimiento totalmente real, verificado y libre de cualquier especulación que reescribe lo que sabíamos sobre los depósitos de dinero en la antigua Roma. Recuerden que si quieren aportar con sus datos, opinar, darnos sus opiniones o comentarios, pueden escribirnos al 098-571-8189. Y también pueden comentarnos en el live de Facebook, que nos pueden encontrar como UTC Radio. Y nosotras ya volvemos en unos minutos con nuestro segmento Un Mundo Interesante.

0: Estamos de regreso y es momento de abrir nuestra mente a los datos más asombrosos del planeta. Dejamos la música a un lado por unos minutos porque es hora de arrancar con nuestro segmento Un Mundo Interesante. Hoy vamos a revisar datos puros, curiosos y completamente verificados sobre un fenómeno imponente que es la velocidad real a la que se mueven los glaciares de la Antártida.
1: Muchas veces nos imaginamos el hielo como algo estático y completamente congelado en el tiempo, pero la física y la glaciología moderna demuestran con números exactos que estos gigantes de agua dulce están en constante y acelerado movimiento hacia el océano.
0: Los registros científicos detallan que el comportamiento de estas masas varían según su ubicación, mientras que el hielo del interior del continente se desplaza apenas unos pocos metros por año. Los glaciares de la costa, que funcionan como canales de drenaje naturales, alcanzan velocidades sorprendentes debido a la enorme presión de la gravedad.
1: El ejemplo más radical y monitoreado, por los satélites es el glaciar Pine Island. Considerado uno de los más dinámicos de todo el planeta, los datos oficiales de telemetría confirman que este coloso desplaza su masa de hielo a una velocidad exacta de 4 kilómetros por año, lo que equivale a un movimiento constante de más de 10 metros cada día.
0: Esta velocidad extrema no es un hecho aislado, ya que genera un impacto directo en el equilibrio global. Este desplazamiento continuo e interrumpido de Pine Island inyecta aproximadamente 46 mil millones de toneladas de hielo anuales al nivel del mar, transformándose en la mayor fuente individual de aumento del volumen del océano en la Antártida.
1: Las investigaciones de radar añaden un dato clave. Debajo de estas corrientes de hielo existen ríos de agua líquida subglacial y sedimentos blandos que actúan como un lubricante natural, que esta falta de fricción en la base acelera el flujo de glaciar hacia el exterior. Un proceso físico y real, medible, que desafía las antiguas teorías de la geología.
0: Qué increíble cómo los datos exactos nos demuestran que la realidad supera por completo a cualquier teoría de ficción. Conocer estos números nos da una perspectiva totalmente nueva de nuestro universo.
1: ¿Se imaginaban que el hielo de la Antártida pudiera moverse a esa velocidad tan impresionante? Pues cuéntenos a nuestro número de WhatsApp 098-571-8189 o en comentarios que nos pueden encontrar en redes sociales como UTC Radio. Nosotras ya volvemos en unos minutos.

Mira, Chan, súbeme un poquito ahí el micrófono. Le tengo que decir un par de cosas que ella no quiere escuchar.

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1: Estamos de regreso y hoy estamos en nuestro segmento Lugares Turísticos y les traemos excelentes recomendaciones de destinos ideales para disfrutar de la naturaleza en este descanso de fin de semana.
2: Y vamos directo al grano y sin rodeos. Si todavía no tienen planes y quieren armar la maleta, presten muchísima atención a las opciones perfectas que les hemos seleccionado para desconectarse de la rutina y renovar las energías.
1: Nuestra primera parada recomendada es la espectacular Laguna del Quilotoa. Les aconsejamos visitarla temprano por la mañana para admirar el color turquesa de sus aguas desde los miradores comunitarios. Además, es un sitio ideal para realizar caminatas alrededor del cráter o descender con tranquilidad hasta la orilla si buscan una experiencia de senderismo inolvidable.
2: Si prefieren un clima más cálido y húmedo, la recomendación definitiva son las cascadas del Nambillo en Mindo. Este paraje es perfecto para caminar rodeados de vegetación, escuchar el sonido relajante del río, disfrutar de un baño refrescante en sus piscinas naturales y aprovechar para observar la enorme variedad de mariposas y colibríes de la zona.
1: Y para los amantes de los paisajes andinos únicos, tienen que visitar la Reserva Ecológica El Ángel en Carchi. Caminar es entre los imponentes frailejones es una experiencia mágica y pacífica. Les sugerimos llevar ropa abrigada y resistente al agua para recorrer con calma sus senderos y conectar directamente con el silencio y la poderosa naturaleza del páramo andino.
2: Y si lo que buscan es el sol y el sonido del mar, la opción ideal es la playa Los Frailes en Manabí. Les recomendamos visitarla si quieren disfrutar de una playa limpia, tranquila, sin aglomeraciones y rodeada de senderos ecoturísticos que los llevarán a miradores con vistas espectaculares del océano, siendo un verdadero santuario de descanso absoluto.
1: ¡Qué maravilla de lugares tenemos en nuestro país definitivamente! Visitar cualquier de estas opciones es la mejor alternativa para relajarse, tomar fotos increíbles y regresar con el ánimo renovado a nuestras actividades diarias.
2: Y con esto damos por finalizado nuestro programa del día de hoy. Les deseamos un excelente fin de semana y que sigan nuestras recomendaciones de lugares turísticos. No se olviden de seguirnos en redes sociales como UTC Radio o enviarnos sus mensajes al 098-571-8189. Nos sintonizamos el lunes desde las 8 de la mañana. Hasta la próxima.
1: Hasta la próxima.

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4: Santa Lucía. Antes era parroquia rural del Cantón Daule, hasta que el crecimiento urbanístico de la población empujó su cantonización, que se formalizó el 13 de febrero de 1987. Su tierra es fértil y en ella se cultivan varios productos tropicales como café, cacao, tabaco, caña de azúcar, banano, mango, papaya y sobre todo arroz. Se cría ganado vacuno, porcino y caballar de excelente calidad y existe actividad apicultora para la producción e industrialización de miel y cera de abejas. La artesanía también se mantiene con vida gracias a quienes se dedican aún a la elaboración de artículos artesanales como muebles, escobas de paja y bejuco montañero.
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13: Tosagua, su nombre se debe a la tribu llamada Tosaguas. Cuenta con recursos naturales, agrícolas y ganaderos. Está ubicado en un gran valle bañado por el río Carrizal, que ofrece un paisaje impresionante, siendo parte de un atractivo turístico. Su fecha de cantonización fue un 25 de enero de 1984.
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5: Santa Lucía, antes era parroquia rural del Cantón Daule, hasta que el crecimiento urbanístico de la población empujó su cantonización, que se formalizó el 13 de febrero de 1987. Su tierra es fértil y en ella se cultivan varios productos tropicales como café, cacao, tabaco, caña de azúcar, banano, mango, papaya y sobre todo arroz. Se cría ganado vacuno, porcino y caballar de excelente calidad y existe actividad apicultora para la producción e industrialización de miel y cera de abejas. La artesanía también se mantiene con vida gracias a quienes se dedican aún a la elaboración de artículos artesanales como muebles, escobas de paja y bejuco montañero.
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5: 11 partidos y movimientos políticos enfrentan el riesgo de desaparecer tras las elecciones seccionales. Alias Churón, aliado de Fito y buscado por Estados Unidos, es capturado en un operativo militar en Ecuador. Los femicidios son cada vez más violentos en Ecuador ante el avance de la criminalidad. Economía invisible en Ecuador aporta 16.140 millones al año y sostiene a millones de hogares. Ataque con explosivos destruye una farmacia en Babahoyo para robar un cajero automático.
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5: Mancomunidad de Desechos Sólidos Pujilí, Saquicilí incorporará maquinaria pesada por más de $371,000. Operativo de requisa en la cárcel de La Tacunga deja celulares y objetos prohibidos decomisados. El EPCO realiza cambio de medidores para clientes industriales en Cotopaxi. Suspenden el paso vehicular en el puente del Boulevard de La Tacunga por obras finales de drenaje.
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5: Cataluña medirá de forma pionera el impacto del próximo eclipse solar total en el cuerpo humano. La crisis migratoria y el cambio climático centran la agenda de la cumbre de líderes de las Américas.

Muy buenas tardes, les damos la más cordial bienvenida a Contextos y Textos, su noticiero del mediodía donde exploramos las noticias más relevantes, locales, nacionales e internacionales.

elecciones seccionales. Tras los resultados de las elecciones generales de 2025, donde Acción Democrática Nacional, ADN y la Revolución Ciudadana, RC, concentraron la gran mayoría de los votos, un total de 11 de las 16 organizaciones políticas nacionales quedaron damnificadas. Estos partidos no lograron cumplir con los requisitos mínimos de votación o legisladores quedaron bajo una amonestación inicial. El futuro de estas agrupaciones dependerá críticamente de los resultados que obtengan en las elecciones seccionales adelantadas. Una reforma electoral aprobada recientemente elevó las exigencias legales, incrementando el umbral al 5% de la votación nacional o un porcentaje mínimo de alcaldías y concejalías, además de establecer que los votos obtenidos en alianzas se divide ahora en partes iguales. Expertos y politólogos señalan que este escenario busca reducir el tablero electoral a las pocas fuerzas que concentran la fidelidad del voto. Por este motivo, los partidos tradicionales y minoritarios analizan con cautela sus estrategias de cara a los próximos comicios, ya que un mal desempeño los encaminaría de forma definitiva a la pérdida de la personería jurídica y su desaparición. Fuente: Primicias.

alias Churón, aliado de Fito y buscado por Estados Unidos, es capturado en operativo militar en Ecuador. Francisco Manuel Bermúdez Cagua, conocido como alias Churón y considerado un lugarteniente de alto nivel de José Adolfo Macías Villalar, alias Fito, en la banda criminal Los Choneros, fue capturado en un operativo militar ejecutado por el ejército en Guayaquil. La detención fue confirmada el 3 de julio de 2026 por el ministro de Defensa, Giancarlo Lofredo. Según las autoridades, alias Churón es un objetivo de alto valor que actualmente se encontraba a cargo de la organización criminal. Además, el detenido era requerido por la justicia de Estados Unidos y contaba con una notificación roja vigente de la Interpol para su localización y captura internacional. Con este arresto, Bermúdez Cagua se destaca por el primer ciudadano ecuatoriano en haber sido designado oficialmente dentro del programa de recompensas por narcóticos NRP del Departamento de Estado estadounidense, quedando formalmente a ordenanzas de la función judicial. Fuente: Primicias.

Los femicidios son cada vez más violentos en Ecuador ante el avance de la criminalidad. Un estudio de la Facultad Latinoamericana de Ciencias Sociales revela que los femicidios en la costa del Ecuador han sufrido una transformación radical debido al avance de la delincuencia organizada. Durante 2025, el 67,9% de estos crímenes en las 7 provincias costeras estuvieron directamente relacionados con disputas territoriales o dinámicas de estructuras criminales armadas, entrelazando la violencia machista con las redes delictivas. Esta reconfiguración se evidencia en un incremento notable del uso de armas de fuego por encima de las armas blancas, así como una diversificación de los lugares donde ocurren, ejecutándose ahora con mayor frecuencia tanto en la vía pública como dentro de los propios hogares. Asimismo, las edades de las víctimas se han expandido, registrándose un aumento alarmante de asesinatos de niñas, adolescentes y mujeres mayores que a menudo actúan como líderes comunitarias o son madres de personas involucradas en bandas. Finalmente, los investigadores de la Flasco advirtieron y lamentaron que el Estado ecuatoriano carece de herramientas de registro adecuadas para clasificar de manera correcta estos hechos, al no reconocer que muchos de estos asesinatos bajo contextos delictivos son en realidad femicidios por razones de género. Se dificulta la implementación de políticas públicas afectivas para la prevención, reparación integral y acceso a la justicia. Fuente Primicias. Economía invisible en Ecuador aporta 16.140 millones de dólares al año y sostiene a millones de hogares. La denominada economía invisible en Ecuador, conformada principalmente por el trabajo doméstico y de ciudadanos no remunerados,

moderado realizado en hogares genera un valor equivalente a más de 16.140 millones anuales. Esta cifra visibiliza el inmenso aporte de tareas cotidianas que, a pesar de no registrarse en los indicadores tradicionales del mercado laboral o del Producto Interno Bruto convencional, contribuyen un pilar fundamental para el sostenimiento y el bienestar social de todo el país. El peso de esta labor recae de manera desproporcionada sobre las mujeres, quienes dedican la mayor parte de su tiempo al cuidado de niños, ancianos y las tareas del hogar, limitando en muchos casos sus oportunidades de acceder a un empleo pleno, remunerado y con seguridad social. No obstante, las estadísticas del uso del tiempo demuestran que sin esta infraestructura de soporte diario e invisible, el engranaje económico formal y productivo del país simplemente no podría operar de manera sostenible. Diversos análisis y estudios académicos de género destacan la urgencia de que el Estado y los gobiernos locales implementen políticas públicas, servicios e inclusión financiera orientados a reconocer y distribuir estas responsabilidades. Valorar económicamente este esfuerzo invisible abre las puertas para combatir las desigualdades de género arraigadas, garantizando una protección y un sistema de ciudadanos que muchos más es equitativo para los millones de personas que sostienen los hogares ecuatorianos. Fuente: Diario La Hora.

Ataque con explosivos destruye una farmacia en Babahoyo para robar un cajero automático. La madrugada de este jueves, una fuerte detonación alarmó a los habitantes de Babahoyo, en la provincia de Los Ríos, tras registrarse un ataque con explosivos en una conocida farmacia ubicada en el sector del Redondel de Las Banderas. Un grupo aproximadamente de 8 delincuentes irrumpió en el establecimiento con el objetivo de sustraer el dinero de un cajero automático instalado en su interior. La magnitud de la carga explosiva, que incluyó combinaciones químicas de alta volatilidad como el acetileno, destrozó por completo la fachada frontal, la puerta enrollable, los tumbados y gran parte de la marquetería local. Vecinos de las zonas aledañas reportaron escenas de pánico debido al gran estruendo, el cual ocurrió alrededor de las 2:30 de la mañana y fue perteneciente a varias cuadras a la ronda en una zona habitualmente muy concurrida de la ciudad. Efectivos de la Policía Nacional y personal técnico se desplegaron en el sitio para evaluar los graves daños estructurales e iniciar las investigaciones. Las autoridades se encuentran revisando las grabaciones de las cámaras de seguridad del sector y del EQ911 para identificar la camioneta y la ruta de escape utilizada para los antisociales, quienes lograron consumar el robo en pocos minutos. Fuente: Diario La Hora.

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1: Mancomunidad de Desechos Sólidos Pujiliza Kisilí incorpora maquinaria pesada por más de $371,000. La Mancomunidad de Gestión Integral de Desechos Sólidos de Pujiliza Kisilí adquirió una nueva maquinaria pesada con una inversión de $371,042.25. Este equipamiento tiene como objetivo principal optimizar la ejecución de obras, fortalecer la capacidad operativa de la institución y mejorar de forma directa la atención en los barrios y comunidades de ambos cantones. La presentación de los equipos se realizó en una rueda de prensa donde las autoridades locales resaltaron que la inversión incrementará la eficiencia y la respuesta ante las necesidades de la población. Posteriormente, el alcalde de Saquisilí, Javier Velázquez, junto al administrador de la mancomunidad, Carlos Aguirre, y autoridades de Pujilí realizaron pruebas técnicas para verificar el correcto funcionamiento de los vehículos. Con esta adquisición, la mancomunidad facilitará trabajos esenciales como el mantenimiento vial, la atención de emergencias y el desarrollo de infraestructura prioritaria. Esta gestión consolida el compromiso de ambos municipios por ofrecer servicios públicos más eficientes y a que aporten al bienestar de los habitantes de la región. Fuente Al Día Online. Operativo de requisa en la cárcel de Cotopaxi deja celulares y objetos prohibidos decomisados. La Policía Nacional del Ecuador llevó a cabo un operativo de control y requisa en el Centro de Privación de la Libertad de Cotopaxi. La intervención tuvo como objetivo principal retirar de los pabellones cualquier tipo de artículo no autorizado que pudiera comprometer la seguridad interna del centro penitenciario. Durante la investigación minuciosa en las celdas, los uniformados lograron interceptar y decomisar los teléfonos celulares, así como varias prendas de vestir prohibidas dentro del régimen carcelario. Estos dispositivos de comunicación suelen ser utilizados de forma ilegal para mantener contacto con el exterior. La acción se enmarca en las estrategias continuas de la Policía Nacional de intervenir los centros penitenciarios del país para frenar actividades ilícitas. Las autoridades ratificaron su compromiso de actuar con firmeza en los controles fronterizos e internos de los reclusorios para garantizar el orden. Fuente La Tacunga Informativa. El EPCO realiza cambios de medidores para clientes industriales en Cotopaxi. La empresa eléctrica provincial Cotopaxi inició esta semana un plan integral para la sustitución de medidores de energía eléctrica enfocado exclusivamente a sus clientes industriales y grandes comercios del cantón La Tacunga y zonas aledañas. Esta medida tecnológica busca optimizar el registro de consumo de alta demanda en la provincia. Los nuevos dispositivos cuentan con sistemas de medición inteligente que registran de forma exacta los picos de consumo de energía en los sectores fabriles. Representantes de la institución explicaron que esta actualización tecnológica no solo mejora la facturación, sino que también permite a las industrias monitorear su eficiencia energética en tiempo real. Técnicos de la empresa eléctrica se encuentran desplegados en las principales zonas comerciales e industriales, cumpliendo con el cronograma establecido. El EPCO recordó a los usuarios que estos trabajos forman parte de su plan de modernización de redes para asegurar un servicio técnico óptimo y transparente. Fuente Diario La Gaceta. Se suspende el paso vehicular por el puente del Boulevard de La Tacunga en la estación por obras finales de drenaje. Desde el jueves 2 de julio de 2026 se suspendió la circulación vehicular sobre el puente del nuevo Boulevard en La Tacunga para la construcción de rejillas de drenaje en los accesos oriental y occidental. El director de Obras Públicas del municipio, Juan Guayaquil, explicó que estos trabajos de excavación e infraestructura son indispensables para el sistema de evacuación de aguas de la zona, por lo que se colocaron vallas de seguridad y se habilitaron desvíos por los puentes Félix Valencia, Molinos Pultier y Marqués de Maenza. La construcción de las rejillas está a cargo del contratista del proyecto general, el cual se encuentra en su fase final de acabados y adecuación de áreas verdes. El funcionario confirmó que el bulevar será entregado oficialmente a la comunidad durante este mes de julio. De forma paralela, el municipio ejecutará obras complementarias en el sector como el reemplazo de adoquín en la calle Félix Valencia y la intervención ambiental en las riberas del río Cutuchi. El proyecto del bulevar representa una inversión final de 1.3 millones de dólares e incluirá el funcionamiento de una cafetería que está en proceso de adjudicación. Por otra parte, las autoridades precisaron que los antiguos kioscos comerciales no retornarán a este espacio y se mantendrá de forma definitiva frente a la terminal terrestre, un área que también será intervenida próximamente para mejorar las condiciones de los vendedores. Fuente: Diario La Gaceta.
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2: 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Cataluña medirá de forma pionera el impacto del próximo eclipse solar total en el cuerpo humano. La Generalidad de Cataluña ha anunciado un estudio científico sin precedentes para monitorizar las reacciones físicas del cuerpo humano ante el eclipse solar total que tendrá lugar en agosto. La investigación se basará en el análisis masivo de datos biométricos completamente anónimos. El proyecto se nutrirá de la información recopilada a través de relojes inteligentes y dispositivos portables de miles de ciudadanos voluntarios que presencien el fenómeno. Los expertos han calificado la iniciativa como un experimento masivo de ciencia ciudadana para evaluar el estrés biológico y los ritmos cardíacos durante el evento. La aceptación de la comunidad científica e institucional es máxima, dado que el próximo 12 de agosto se producirá el primer eclipse solar total que será completamente visible desde el territorio catalán en más de un siglo. Fuente: El Mundo. La crisis migratoria y el cambio climático centran la agenda de la cumbre de líderes de las Américas. Los jefes de Estado y el gobierno de la región iniciaron este viernes una cumbre clave con el objetivo de coordinar políticas conjuntas frente a los flujos migratorios récord y los impactos climáticos extremos que afectan el continente. El encuentro, celebrado bajo estrictas medidas de seguridad, busca establecer un fondo de emergencia financiera para las naciones más vulnerables del Caribe y Centroamérica. Durante la sesión de apertura, los mandatarios coincidieron en que falta de oportunidades económicas, intensificada por sequías prolongadas y tormentas más severas, actúa como el principal motor de los desplazamientos masivos hacia el norte. Analistas señalan que lograr un consenso amplio será un reto mayúsculo debido a las marcadas tensiones políticas e ideológicas actuales entre varios de los gobiernos asistentes. La comunidad internacional observa con atención el desarrollo de este foro, de cual se espera una declaración conjunta que defina nuevas cuotas de ayuda humanitaria y un marco regulatorio más estricto para combatir el tráfico de personas con las fronteras de la región. Fuente: SNE en español.

0: Hemos llegado al final de Contextos y Textos. Agradecemos su amable sintonía en este espacio informativo del mediodía. Recuerden que pueden acompañarnos de lunes a viernes para mantenerse informados con las noticias más relevantes del acontecer local, nacional e internacional. Se despiden de ustedes Alan Porras, Darwin Taco y Emily Zavala. Que tengan una excelente tarde.
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0: Hola, hola amigos y amigas, bienvenidos y bienvenidas un día más a UTS Sport para terminar la semana 12 horas con 49 minutos, siendo viernes 3 de julio y de la mejor manera. Mis queridos muchachos, ¿cómo están? Mi querido Alejandro, Eduardo, ¿cómo han pasado? Se termina esta semana académica y fuerte para nosotros, el tema de exámenes, se termina la segunda unidad de la mejor forma, creo que acá con todos los chicos, pero yéndonos a lo que tiene que ser, ¿cómo han pasado? ¿Cómo han estado? Mi querido Eduardo, mi querido Alejandro.
1: Muy buenas tardes con todos nuestros oyentes, ustedes como equipo, la verdad. Todo bien, un poquito estresado por el tema académico, lo que son los exámenes, un poquito de tareas por ahí, también saliendo de lo que es el inglés y así, pero siempre con las mismas energías de siempre, a venir a dar lo que es lo mejor de uno para poder explicar lo que es este hermoso deporte como es el fútbol.
0: Mi querido Alejandro, ¿usted cómo ha pasado? Viene ahorita de dar un examen, usted es bien comprometido acá con UTS Sport.
2: Claro, ya saben muchachos, primero saludarles, desearles una bonita tarde y a ustedes, nuestros queridos oyentes, de igual manera una bonita tarde, espero que hayan tenido una excelente semana y una excelente mañana también. Vamos a hablar todo un poco, ya se acerca igual, ya si no estoy mal el martes inició la Liga Pro, Serie B también. Vamos a igual ya partidos que nos queda el día, el fin de semana, que ya se está retornando el campeonato nacional, pero de igual manera un poco copado, como dijimos, por el Mundial. Pero ya, lamentablemente la tricolor ya no pudo seguir en las siguientes fases, pero igual. Lo importante es que hay Mundial y vamos a ver quién puede quedar campeón de este torneo, mi querido Mateo.
0: Amigos y amigas, 12 horas con 51 minutos, pasamos directamente a lo que tiene que ser nuestro primer segmento de Bar Criollo.
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0: Arrancamos con los resultados del día de ayer en Serie B, partidos que en verdad sorprendieron. Hablábamos con mi querido Eduardo de que qué podría haber pasado, cómo se iba a dar los partidos, qué nomás se iba a tratar. Día de ayer, Cumbayá golearía 4-0 al Club 22 de Julio. Atlético FC ganaría 3-0, se impondría ante el Nacional, quien trágicamente no tiene aún un objetivo, aún no se levanta, aún no tiene un camino recto por seguir en esa Serie B y tal vez, solo tal vez, pueda llegar a descender de Serie B y llegar a ascenso. Con esto, el último partido fue Deportivo Santo Domingo ante Independiente Junior y hoy tenemos un Cuenca Junior ante San Antonio, ya en 7 minutos. Partido que está pactado para las 3 en punto. Mi querido Eduardo, ¿cómo ves ese partido? Cuenca Junior recibe a San Antonio.
1: A ver, un partido cerradito. ¿Dónde va a ser el partido?
0: Cuenca Junior hace del local.
1: ¿Cómo se le podría llamar este partido? La verdad, podría ser interesante por una parte. Más que todo, a ver, depende también de cómo se encuentren. Yo espero que Cuenca Juniors en esta oportunidad se pueda llevar lo que es el encuentro. No le voy a poner marcador, pero sí va a ser un partido un poquito cerrado, se le podría llamar. Tal vez termine en empate. Tenemos que ver también el planteamiento que vayan a tener cada uno de los técnicos y los jugadores también. Espero lo mejor para este partido y, como siempre he dicho, mantenernos atentos a lo que es siempre al fútbol ecuatoriano.
0: Mi querido Alejandro, ¿usted qué dice? Cuenca Junior, San Antonio, ¿quién gana y cómo ve este partido de Serie B?
2: La verdad que es un partido interesante. ¿Por qué? Son dos equipos que están apretados. ¿Por qué va a ser apretados? Cuenca Junior está con 20 puntos en el puesto número 5 y por debajo le sigue San Antonio justo con 19 puntos. O sea, solo un punto de diferencia los dos equipos. A ver qué es donde para ya. La verdad que el inicio de la segunda etapa de ambos torneos, Serie A y Serie B, son muy, muy, ¿cómo te digo? Muy sorpresivas. ¿Por qué? Porque hemos visto que equipos, como en el Mundial, hemos visto que equipos de un estatus bajo, por así decirlo,
0: sí,
2: le han ganado equipos súper potentes, súper poderosos. ¿Y quién quita que lo pueda pasar el día de hoy? San Antonio y Cuenca Juniors, lo alzo más a Cuenca Juniors. ¿Por qué? Por el simple motivo de que la anterior temporada hizo una temporada muy, muy, muy exitosa para lo que es un club que está ascendiendo a Liga Profesional, a Serie B. Llegó a instancias finales de Copa Ecuador, que es algo muy meritorio para un equipo que recién estaba en ascenso nacional, en fase nacional exactamente. Ahora está en Serie B y quiere tratar de subir y pelear esos dos primeros puestos para subir a Serie A y competir con los más grandes, que claro, ya lo ha hecho en Copa Ecuador. No con todos, obvio, ¿no? Pero sí con algunos reconocidos equipos, como por ejemplo Universidad Católica, que fue el equipo que eliminó prácticamente a Cuenca Juniors. Y un Cuenca Juniors que puede demostrar más, tiene con qué hacerlo, ya tiene una base de lo que va a hacer este equipo durante largos años. Obviamente sabemos que su pieza fundamental que para este ascenso fue la Tuca Ordóñez.
0: Sí.
2: Que fue muy, muy importante para que este equipo lograra estar donde está actualmente. Ya metiéndome un poco más en el partido, siento que este partido puede quedar empate.
0: 1-1 o 0-0.
2: No sé, no me arriesgo un marcador. O incluso cualquiera de los dos equipos
1: se puede llevar la victoria
2: por un tanto de diferencia de un gol, exagerando ya dos goles. Yo siento eso.
0: Buen marcador.
1: Sí podría ser.
0: Yéndonos a lo que tiene que ser Cuenca Junior, la mayor hazaña que ha hecho fue eliminarle a Barcelona Sporting Club de Copa Ecuador. Fue su mejor momento de los menos de 4 años de fundación que tiene el equipo de Cuenca Junior. Lo ha hecho de gran forma. Ahora se enfrenta ante San Antonio, uno de los favoritos también en Serie B. Como lo dijo Alejandro, no es tanta la diferencia en el tema de puntos. Los dos quieren subir, los dos quieren llegar a ser escoltas del equipo puntero, que en este caso es 9 de octubre, con 28 unidades. Con esto, chicos, pasamos ahora sí a la Liga Pro, la Serie A. El día de hoy arranca la fecha número 17. Esta semana vimos el día miércoles lo que fue el partido aplazado de Liga y Orense. Ya hablábamos de ese 3-0 que se dio. La cobertura, de hecho, está en nuestra página de Facebook como UTC Radio 102.9 FM. Hoy, a las 19 horas en punto, Independiente del Valle se enfrenta ante el Club de Manta. Mis muchachos, ¿cómo ven este partido? Mi querido Alejandro, Independiente del Valle, Manta, yo creo que acá una goleada asegurada por parte del cuadro negro y azul.
1: Sí.
0: Va a seguir escalando, va a seguir ganando ventajas. Si antes eran 10 puntos, ahora van a ser 13 puntos, después 16 y así consecutivamente. Pero, ¿cómo sientes que se va a dar este partido?
2: Este partido claramente es el enfrentamiento entre el primer lugar y el último lugar de esta serie.
0: De la tabla de la serie.
2: Exactamente. Y bueno, no hace falta meternos mucho en detalles porque sabemos que Independiente del Valle es el actual campeón de la Liga Pro. Posiblemente otra vez repita ser campeón por segundo año consecutivo.
0: Es más que seguro.
2: Y estamos viendo un Independiente del Valle que es súper poderoso a nivel nacional. Obviamente a nivel internacional todavía da que desear, hay que decirlo. Pues a pesar de que tiene títulos internacionales, pero actualmente está igual peleando. Si no estoy mal, ya está clasificado a octavos de final, igual que Liga Deportiva Universitaria de Copa Libertadores.
0: Igual que Macara.
2: Exactamente, igual que Macara en Copa Sudamericana. Pero bueno, como tú dices, esto va a ser una goleada, siento yo, quizás no. Ya se ha visto, como dije, ya se ha visto que equipos pequeños
0: sorprende.
2: Equipos
0: sorprende grandes, mucho. Nadie quita que pueda llegar hasta haber un empate en la noche de hoy.
2: Exacto.
0: Es un partido que se va a jugar a las 19 horas en punto. Como equipo de UTS Sport vamos a estar presentes en este partido haciendo la respectiva cobertura. Lo que sí causa expectativa es cómo viene el equipo después de este parón que se dio por el tema del Mundial. Mes y medio fuera de las canchas los chicos. Obviamente hay uno que otro partido de calentamiento, de amistoso.
2: Claro, entrenamiento, para preparar la segunda etapa.
0: Pero ya, ahora yéndonos al torneo, es sumamente diferente. Un amistoso lo juegas y es como que no te define nada. O sea, no te da puntos, no te da nada. Pero ahora este tipo de partidos te ayuda a que sigas generando ventaja o a su vez Manta pueda seguir subiendo a la tabla de posiciones, que no está imposible. Si lo hace esta segunda temporada bien, podría rescatarse aún del grupo de descenso, podría llegar a mantener Serie A como lo quiso hacer el Vinotinto, pero bueno, ya esos son otros temas. Ahora, el día de mañana también tenemos partidos, vamos a dar toda la fecha 17. Libertad de Loja se enfrenta a las 14 horas en punto contra Leones FC. Esto va a ser partido ya en Loja, mi querido Eduardo. ¿Cómo ves tú este partido? A ver, Libertad de Loja ante el Leones FC. Loja contra Ibarra.
1: Yo creo que...
0: ¿Marcador de cuánto?
1: No te voy a dar marcador, pero va a ser un marcador cerradito. También depende mucho del dominio que vaya a haber primero, porque la cancha, ya sabemos en qué cancha se va a jugar. Y según... Bueno, yo tengo como expectativa que también sea un partido muy interesante, la verdad. Eso tengo como expectativa, que sea un partido interesante, movidito, para poder disfrutar más que todo. Pero Libertad se lleva la victoria. Posiblemente por un gol se podría estar yendo. Por un gol. Podría incluso quedar en empate, quién sabe.
2: Igual los dos equipos están con los mismos puntos, 17 puntos tiene ambos equipos. Uno comparte el puesto número 13 y el otro el puesto número 14, que es Libertad de Loja. Y ahora yo siento que este partido hasta puede crear un empate, porque son equipos que están por ahí, están casi al mismo nivel. Actualmente no tienen obviamente con el parón de selecciones. El nivel baja, ¿no? El nivel disminuye.
0: Claro, regresas un poquito apagado. Sí,
2: exactamente.
0: ¿No?
2: Vuelven de una inactividad.
0: No estás al ritmo acostumbrado de todos los fines de semana a jugar y igualmente entre semana jugar Copa Ecuador,
2: claro,
0: y lo demás.
2: Que como tú dices, los equipos tienen entrenamientos, eso sí.
0: Amistoso,
2: y también
0: sí,
2: tienen partidos amistosos. Pero
0: no
2: es lo mismo.
0: Ajá, no se puede comparar un amistoso con un partido ya del torneo y de la liga local que se lo hace. Ahora, por ese lado, Libertad que sí tiene un buen plantel. Y ahora, Leones FC, que viene de un buen momento, que viene de ascender de la Serie B a la Serie A. Esta fue su temporada más prestigiosa. A esperar qué llega a ser, porque el equipo de Leones FC es un equipo que maneja jugadores muy jóvenes. Y estos chicos tienen un gran físico, corren bastante el balón, no pierden ningún balón. Ahora, Libertad de Loja, que no viene en un gran momento, viene de salvarse, de estar en lo más último de la tabla de posiciones, con un nuevo entrenador que es Juan Pablo Buch, el colombiano que todos lo conocemos. Cambió, aún no da resultados, salió eliminado Libertad de Loja también de Copa Ecuador. Diferentes cosas que nos quedamos hasta ahí con este partido del día de mañana. Amigos y amigas, vamos a una pequeña pausa comercial. Después regresamos para lo que tendría que ser la fecha 17 de la Liga Pro.

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13: Tosagua, su nombre se debe a la tribu llamada Tosaguas. Cuenta con recursos naturales, agrícolas y ganaderos. Está ubicado en un gran valle bañado por el río Carrizal, que ofrece un paisaje impresionante, siendo parte de un atractivo turístico. Su fecha de cantonización fue un 25 de enero de 1984.
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0: Regresamos con la fecha número 17 de la Liga Pro. Después del partido de Libertad de Loja ante Leones, que es el día de mañana, a las 19 horas en punto tenemos a Barcelona Sporting Club ante Deportivo Concayacá. Más allá del partido que tenemos para el día de mañana, hay noticias en Barcelona, mi querido Alejandro. Hay dos primicias, la una ya la hemos dado, pero la otra es importante. Pero la hacemos las dos, mi querido Alejandro, por favor.
1: Exactamente, para bueno, los que no sabían, Barcelona es uno de los equipos que le gusta hacer fichajes de todo equipo.
0: Sorpresas,
1: exactamente, le gusta estar metido en boca de mucha gente. Y está muy bien, ¿no? Barcelona es uno de los equipos más grandes, por no decir más grande del país. Pero ya es oficial, completamente oficial, de que Barcelona tiene dos nuevos fichajes.
0: ¿Cuáles son
1: esos? El primero es José Luis Angulo, ex arquero de 28 años de Leones del Norte.
0: Una buena edad,
1: pero más que todo es un puesto que Barcelona ya tiene cubierto.
0: No necesita para qué. Sí,
1: exactamente.
0: Tiene ya dos arqueros que funcionan demasiado bien.
1: Lo tiene a Claver Penargote, que es tercer arquero, y el segundo arquero es el hijo de José Francisco Ceballos, que es Gabriel Ceballos, si no estoy mal. Y bueno, ya lamentablemente ahora Barcelona tiene tres arqueros, pero bueno, ya.
0: Veamos qué sucede.
1: Se pasó. Ahora, otro que sí es necesario, esta vez sí reforzar, es de Eric Mendoza, actualmente exjugador de Delfín. Es un volante más o menos creativo que jugaba en el club de Manta. ¿Qué te parece ese refuerzo? Es un jugador que tiene 28 años, 27 años, igual casi la misma edad del arquero José Angulo. Un refuerzo que sí le puede servir mucho a Barcelona, porque sabemos que Barcelona es casi de medio campo. Ya no hay un creador, que ya vamos a hablar un poquito después de esto.
0: Vamos
1: a
0: por ver ese hilo. A ver, referente a este nuevo fichaje que hace Barcelona, bueno, el arquero ya lo acabamos de nombrar. No es tanta la relevancia si es buen arquero de Leones que se lleva a Barcelona. Pero bueno, ya ocupa mucho, tiene bastantes referentes, son jóvenes todos y son muy buenos. Creo que el más grande va a ser este nuevo fichaje que hace Barcelona, este nuevo arquero. Ahora, yéndonos con el otro jugador que me decías, mi querido Alejandro.
1: Eric Mendoza.
0: Yo siento que está bien que se refuerce el volante medio campo, porque bueno, lo hace de esas dos formas. Puede ser para armar jugadas, también puede ser para llevar el balón por la banda y llegar a hacer gol, posiblemente. Es lo que estoy revisando ahora. Algo que me causa duda a mí, muy personal, es que Barcelona notificó que sacaba 5 jugadores. Y de esos 5, pongámosle que 3 sí salieron, porque no se confirmaron los otros 2. Pero hace 2 fichajes que uno sí es necesario, como lo acabamos de decir. El otro no es tan necesario porque es un arquero que llegará a ser tal vez principal o segundo.
1: Segundo de José David Contreras.
0: Exactamente. Ahora, entonces, me preocupa que vaya a pasar con Barcelona en el sentido futbolístico, porque si pierdes a 3 jugadores que sí te rinden en la cancha, que eran titulares netamente, y algunos se fueron ya por el tema de económico y otros por el tema de disciplinas en el club, siento que Barcelona aún queda con algún vacío por ahí. Estaremos viendo el día de mañana cuál es ese puesto que aún no se ocupa bien, que necesitaría reforzar Barcelona. Pero yo siento que hasta el momento juega bien sus cartas, está siendo estratégico y está jugando tranquilo. No le queda nada más a Barcelona que este campeonato, que es el campeonato local, y de ahí enfrentarse ante la U de Puerto Viejo por la Copa Ecuador. Son las dos únicas los dos únicos torneos que los puede pelear. Ahora, pasamos con algo importante, mi querido Alejandro, que usted me estaba diciendo desde el inicio del programa. ¿Qué pasa con Barcelona? Hay unas especulaciones por ahí que regresa un ídolo, una leyenda, que no sé qué, que el mejor, que el crack, que la cabra, que quiten a Ener Valencia, que quiten a Pedro Vite, que ya llegó. ¿Quién llegó, mi querido Alejandro? Cuéntenos un poco.
1: Bueno, la verdad no es nada oficial, ¿no? Son solo rumores que
0: especulaciones
1: pueden ser casi
0: llegarse a ser ciertas.
1: Exactamente. Estoy hablando del retorno de Damián El Quito Díaz, el ídolo del ídolo, nuevamente a Barcelona. A ver, ya este caso creo que la mayoría de barcelonistas le encanta ver a Quito Díaz nuevamente en el club, pero yo no entiendo por qué. Yo creo que cierta gente también ya está cansada. ¿Por qué? Porque están trayendo a jugadores que ya pasaron por el club y no pueden ver otros futbolistas. No digo, miren, Damián Quito Díaz vino de una lesión que jugó en su equipo del alma en Argentina. Vino acá a Guayaquil City y ha recuperado. Está haciendo un buen papel, no hay que desmeritar eso. Sí está haciendo un buen papel con el equipo guayaquileño. Pero ya en Barcelona creo que ya es un libro ya cerrado, ya terminado, ya culminado. Ya Quito Díaz ya hizo historia en Barcelona ganando 2 títulos de Serie A en ese tiempo llamado Campeonato Nacional. Y el último que fue en 2021, exactamente con el inicio de Liga Pro. Ahora, Quito Díaz, bueno, le puede favorecer mucho también al equipo, porque ahora el equipo, como dije antes, es un equipo que sufre de mediocampistas, de jugadores que necesitan crear juego para los delanteros, darles ese fruto de goleadores. Pero igual, o sea, Quito Díaz ya es un futbolista que ya tiene ya, si no estoy mal, 40 años, y todavía sigue rindiendo, está muy bien. Pero ya creo que hay que dar vuelta a la página y seguir con otras opciones en el mercado, que sí existen. No digo que no estoy en contra de este fichaje, si es que se llega a dar también.
0: Sumamente
1: sí,
0: bueno.
1: Pero, claro, le puede dar también muchas oportunidades a los nuevos chicos que nunca han jugado con
0: compartir con
1: esa experiencia.
0: Esa experiencia
1: con un jugador leyenda, bueno. Si se llega a dar a buena hora y a esperar que le depara a Barcelona, que se está armando para poder competir la Liga Pro.
0: Ahora, Damián Quito Díaz estará muy cerca de volver a Barcelona, como ya lo acabamos de manifestar. Según la información, el 10 firmará un contrato por una temporada y dejará Guayaquil City para regresar al equipo torero. Estas son las especulaciones y lo poco que se puede dar de referente a periodistas y medios de comunicación de allá de Guayaquil. Concretos, obviamente, no es algo que nació de un día al otro, sino son charlas y ya se está hablando. Igualmente se toca ver cómo resuelven un tema económico, obviamente, entre Guayaquil City y Barcelona, entre Quito Díaz y Guayaquil City, porque firmas un contrato y no es fácil el coger y dices de un día al otro, ya chao, me voy, y mi contrato hasta el 2030 queda ahí. Cosas que suceden, ¿no? Mi querido Eduardo, ¿qué tal la noticia? Bueno, acá tenemos 2 barcelonistas, pero ¿qué tal? ¿Buena, mala, alegre, media alegre?
2: A ver, como ya lo había mencionado Alejandro, la verdad sí es necesario por el tema del mediocampo, que no hay una existencia buena, se podría decir, y en todo caso también podría ser innecesaria también le podría llamar. Porque, como ya había mencionado Alejandro, es ya un capítulo cerrado, literalmente, con lo que es el jugador.
0: Pasaron, ojalá.
2: Exactamente. Volvió a un equipo que es gran rival de Barcelona también. Entonces lo veo.
0: Hubo polémica, de
2: exactamente,
0: hecho,
2: por eso.
0: Por Guayaquil City.
2: Por eso mismo lo veo innecesario. ¿Qué necesidad había de regresar acá a Ecuador y no regresar a Barcelona, sino al equipo rival de la ciudad, se le podría decir? Entonces, por esa parte yo creo que por la edad uno y por el desempeño bueno de cómo lo ha hecho actualmente en vez de venir acá a Barcelona, como ya se lo mencionó, se le puede decir innecesario porque sí ya es capítulo cerrado.
0: Pasamos con los partidos del día domingo 8 de julio. Tenemos un Macará a las 13 en punto ante Liga de Quito, cada partido que estaremos presente como UTC Radio. Yo acá veo un partido importante, chicos. Macará, que viene de demoler en Sudamericana, la Liga Pro también viene en su mejor momento. Como quien dice, viene en su prime. La consideramos como al equipo del Munchurruna en la última temporada que hizo en Conmebol Sudamericana. Gran forma y gran nivel. Y ahora se enfrenta ante Liga de Quito, que viene enfocado a ganar. Dijeron los chicos, todos los muchachos que daban declaraciones, que están ya pensando en ese partido, están ya concentrados. Después de ese 3-0 ante Orense, siento que Liga va con, no confiado, pero sí va con ganas de poder ganar, ganas de poder golear y de poder hacer las cosas diferente. Mi querido Alejandro, ¿usted le pone marcador acá o qué dice que sucede en este partido?
1: ¿Será que Macará le gana a Liga de Quito en Ambato?
0: Ya le ganó Barcelona, ¿por qué no le va a ganar, claro, a Liga?
1: Incluso también Macará le ganó después de mucho tiempo en Casa Blanca,
0: Liga de Quito. Estuvimos presente ahí, claro.
1: Y bueno, la cosa es que es un partido muy interesante, es un derbi, para mí es un derbi, por el momento de que viene Macará también. Y el momento de Liga, son equipos que vienen muy fuerte, como dije, vienen apagados por el tema de selecciones, pero eso no quita que pues el día domingo vayan a hacer un excelente partido. No le pongo un marcador, no me voy a arriesgar a nada, que gane el que tenga que ganar, porque son 2 equipos que están en un buen momento, sobre todo Macará, que quiere dar una alegría a la ciudad de Ambato.
0: Y lo está haciendo, después de haber conseguido este pase a octavos de final. Igualmente, todo lo que es el GAD, el municipio de Yamato, se ha puesto un poco más a las órdenes con el tema futbolístico. Acabaron de hacer la remodelación, ya hace que más de 2 meses del tema del estadio de la Indoamérica, Bellavista de Ambato, que ahora se llama así. y se ha hecho de buena forma, han evolucionado, han avanzado. Creo que todos los zambateños que son hinchas de Macará están felices. Por otro lado, yo siento que el día domingo va a ser una fiesta de fútbol total. Va a haber full gente de parte de Liga, de parte de Macará. Siempre se ha visto que Liga arrastra full gente de todo lado, jala demasiada gente, y Macará de Ambato tiene mucha, mucha hinchada. Mi querido Eduardo, ¿cómo ves tú el partido para el domingo, 13 horas en punto, Macará-Liga?
2: A ver, principalmente yo creo que sí podría dar la sorpresa a Macará, también ha venido en un buen momento, y quién quita, como ya lo mencionaste, igual le ganó a Barcelona, no le va a ganar a la Liga.
0: Le remontó a Barcelona.
2: Entonces, por eso mismo, yo espero que sea un

0: Ya. Exactamente.
1: Sí, muy bien.
0: Y si alguno de los dos llega a ganar, podría ser, pongamos de un
1: 2-1. A 3-2, dice usted.
0: Podría ser, sí, se podría alargar.
1: Es un buen marcador. Igualmente, Macará viene, como ya lo hemos dicho y lo recalcamos, en uno de sus mejores momentos, teniendo volantes y delanteros eficaces. Un medio campo que hoy abre bastante las bandas, juega muy abierto el equipo de Macará. Le ha quitado por otro lado, siempre concentrado, jugando las bandas, jugando el medio campo, buscando el juego aéreo con Daverson, que lo está haciendo ya de mejor manera. Creo que se está cumpliendo las expectativas que tiene la hinchada para este brasileño, que es Daverson. Igualmente, Thiago Núñez, nada que reclamar. Lo vi yo el día miércoles, que toda la hinchada feliz. Y ojalá que esta felicidad dure de largo, que no sea solo por Orense y ya después el día domingo termine perdiendo por goleada. Imagínense que el domingo pierda 3-0 League.
0: Hijo de madre.
1: Ya, bueno, estaría aceptable que pierda 3-2 o 3-1,
0: porque
1: ya
0: por lo menos es un gol.
1: O pelea por lo menos.
0: Pero ahora quita que Macará vaya con tantas ganas de ganar, que en realidad se aviente un auténtico partidazo como para ganarle así a League.
1: Como puede ser que sí, como puede ser que no, veamos qué sucede el día domingo. Siguiente partido, igualmente del domingo 8 de julio, tenemos Delfín Emelec. Partido que yo lo veo apagado, no lo veo como que para que, como que llama la atención, no lo siento yo así. Yo acá veo un partido de 0-0, 1-1, pero no termina ganando ningún equipo, muchachos. No sé, ¿ustedes qué opinan?
0: La verdad, yo opino que va a ser también un partido aburridito. Capaz hay un empate, la verdad, capaz, posiblemente. Porque no se les ha visto tampoco como que un buen papel. Emelec está octavo y el Delfín está en la posición número 15 de lo que es la Serie A. Entonces, esperando lo mejor, ojalá y haya un gol. Puede ser que gane Emelec o Delfín, pero más que todo siempre hay que mantenerse expectantes.
1: Mi querido Alejandro, ¿usted qué dice?
2: Yo digo que, bueno, este partido, claro, no llama mucho la atención, pero ¿por qué? Por el momento que llevan los dos equipos. Los dos equipos ya han dejado de un lado ser uno de los más grandes. Delfín se logró coronar campeón, tenía una historia, una temporada muy irrepetible, muy impresionante,
1: sí,
2: que fue la que ganó el campeonato nacional en el 2019, si no estoy mal, el torneo de apertura de Liga Pro.
1: 18-19 parece que sí, pero sí, está por esa fecha.
2: Exactamente, y fue un buen Delfín, que varios de sus jugadores clave fueron a otros equipos, a Barcelona, a Liga y a tales. La cosa es que, metiéndonos un poco en este partido, yo siento que Melec, bueno, la verdad es que no me arriesgo a dar un marcador, pero ¿sabe qué siento?
1: ¿Qué siente
2: usted? Que este partido va a dar la sorpresa del fin.
1: ¿Usted cree que este partido nos calla la boca y nos sorprende que siendo un partidazo?
2: Puede ser, claro.
1: Puede ser que sí.
2: Claro.
1: Ahora, bueno, al Delfín sí lo hemos visto que se hace grande cuando juega en Manta. Su casa, que es el Hawkeye de Manta, en el estadio que se estará dando este partido. Bueno, pasamos al día lunes 6 de julio, rápidamente porque se nos acaba el tiempo, chicos. Universidad Católica recibe a Muchurruna a las 6:30 en el Estadio Olímpico Atahualpa. Acá me impresiona quién puede ganar. Católica, que viene de uno de sus momentos más versátiles, más bipolares, ganando, perdiendo. No ha empatado, pero sorprende que venga de esa manera. No sé, mi querido Alejandro, mi querido Eduardo, cómo ven este partido. Muxurruna, bueno, Católica o Muxurruna, porque Católica hace de local.
2: Católica le va a ganar a
0: Muxurruna. Católica le va a ganar.
1: ¿Cuánto le ponen ustedes?
2: No, un 1-0. O sea, una diferencia
1: de un gol.
2: Puede 2-1, ser 1-0. Incluso hasta 2-0. También puede golearle. Es que Católica ahorita también es una sorpresa del campeonato.
1: Sí, sí.
2: Católica
1: sí
2: está haciendo muy bien las cosas. El técnico está haciendo muy bien su trabajo, los jugadores también están haciendo muy bien. No se bajaron durante la eliminación de Copa Sudamericana, que nosotros tuvimos presentes justo ese partido, pero de Copa Libertadores, quiero decir,
1: sí,
2: perdón.
1: Y bueno, no hubo ese bajón que asegurábamos nosotros que iba a tener el equipo de la Chatoley. Pasamos al último partido del día lunes. Orense Sporting Club recibe a Técnico Universitario a las 19:00 en punto. Ver qué sucede por parte del Bananerito, que bueno, viene de perder contra la Liga de Quito su partido aplazado. Técnico que no viene en un gran momento futbolístico, no tiene una plantilla más que completa, no conecta un balón, no están conectados, no están concentrados los chicos, no sabemos qué llegue a pasar. Igual no ha hecho fichajes y no se ha referido nada, por lo que tiene que ser director técnico. Y pasamos al último partido, que es el martes 7 de julio. Se termina la fecha número 17 con Ciudad Deportiva Aucas ante Guayaquil City a las 19:00 en punto. Tal vez estemos en este partido como UTS Sport, pero acá vemos un partido que a mí sí me interesa, por lo menos acá. Yo siento que va a ser un partidazo. Aucas contra Guayaquil City en el mismísimo

0: casa de Aucas, se me olvidaba, casi digo
1: Gonzalo
0: Pozo Ripalda, casi digo el estadio de Rodrigo Paz Delgado, muchachos. Me quedo con Liga. Y ¿cómo le ve, mi querido Eduardo? ¿Aucas o Guayaquil City?
2: Yo creo que va a ser un partidazo, la verdad. También viendo el desempeño en el que se encuentra el Aucas. Y aparte de que se va a jugar en su casa, Aucas va a llevarse la victoria, pero sí va a ser un partidazo. No le pongo marcador, estoy expectante a cualquier sorpresa que pueda existir de parte de Guayaquil City, que quien también le podría estar dando pelea, porque ya se la ha visto también haciendo papeles buenos. Entonces tendremos que ver cómo se desempeña este partido.
0: Mi querido Alejandro, usted, para ir cerrando nuestro primer segmento de Bar Criollo y pasar a lo internacional y del Mundial 2026.
3: La verdad que un partido muy interesante, muy apretado. Este partido se va a ir a empate. Guayaquil City también estaba haciendo un buen papel, terminando obviamente la primera etapa. Aucas por su lado de igual manera. Un empate para mí.
0: Un empate de 1-1, 0-0, ¿cómo le ve usted?
3: Lo que sea, pero es un empate.
0: Pero es un empate.
3: Sí.
0: Amigos y amigas, así terminamos la fecha número 17 de la Liga Pro de la Serie A este fin de semana y entre semana, lunes y martes, van a haber partidos sumamente impresionantes que nos van a dejar con bastantes sorpresas y algunos que pensamos acá que no van a ser sorprendentes, aseguren que va a dar la vuelta y que se va a hacer un partido llamativo. Amigos y amigas, pasamos con nuestro siguiente segmento, que es Surcando Países.
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0: de ayer, tres finales, tres partidos de 16avos de final. España ganaría y golearía 3-0 a Austria. Marcador que ya lo veíamos, pero yo vi una España al inicio de partido apagada, no tan energética. Como siempre, Oyarzabal marcando la diferencia. Después vendría Pedro Porro para marcar también el 3-0. Así se terminaría el día de ayer el partido. Portugal-Croacia, un 2-1, un partido muy sumamente cerrado, donde se pondría todo picante desde el segundo tiempo. Iván Perisic marcaría el primer gol para la selección de Croacia. Minuto 53, después al minuto 68 desde tiro penal. 11 pasos para que Cristiano Ronaldo marcara un golazo, como siempre es de costumbre. Y el 90 más adicionales, casi el 94, Gonzalo Ramos marcaría el 2-1. Después vendrían diferentes goles de Croacia, pero lastimosamente eliminados por el offside, que pesa bastante ya. Con esto Portugal pasa a la siguiente ronda, Croacia se queda afuera y despedimos a uno de los grandes, que es Lucas Modric, quien nos ha dado tantas alegrías en diferentes en el club más renombrado, que fue el Real Madrid, y con su selección también nos da tanta alegría poder verlo. Ahora pasamos con Suiza a Argelia, marcador que ya lo decíamos acá con Eduardo, un 2-0, nada que reprochar, fue un marcador correcto. Ahora, hoy tenemos tres partidos igualmente, está pasando Australia-Egipto, minuto ya 26.
1: Está ganando Egipto.
0: 1-0, oiga, mi querido Eduardo, ¿usted qué cree? ¿Este partido se mantiene así?
1: Se va a mantener así. Yo creo que Egipto va a tratar de cerrar el partido con una diferencia ya no notable, pero sí contundente.
0: No hace otro gol, dice usted, o sí hace otro gol.
1: Tal vez busque hacer otro gol. Pero como hemos visto, de Egipto ha sido más de defenderse y luego a la contra buscar un nuevo ataque. O sea, Australia también es un buen equipo en la temática de lo que es ataque y defensa. Entonces necesitamos ver lo que vendría después, porque están recién minuto 27 y el minuto 13, Ashur adelantaría al equipo egipcio con el primer tanto. La verdad, no hemos podido ver por el tema de la radio, entonces tendremos que estar expectantes.
0: Después va a ver el resumen.
1: Después vamos a ver el resumen.
0: A los 45 minutos ya pasan los goles. Mi querido Alejandro, ¿qué dice usted? Australia le da la vuelta aún, tiene chance, tiene tiempo de largo. O Egipto llega a alargar la ventaja. Yo creo que hasta el momento Egipto va a defender este 1-0 hasta que se acabe el primer tiempo. Y en el segundo ya buscaría el 2-0.
2: Sí, a ver, obviamente Egipto es un país, como le dije, que ha crecido futbolísticamente en un nivel impresionante a la mano del egipcio Mohamed Salah. Es un jugador que le ha dado mucho prestigio a la selección egipcia.
0: Exactamente.
2: Antes de eso, Egipto era una selección que no tenía jugadores ni en ligas europeas, nada. Ahora tiene jugadores que son promesas, que son jugadores que van a dar de qué hablar en los futuros años. Un jugador que se me viene a la mente es un futbolista, no recuerdo el nombre, es un nombre muy difícil de recordar. Es un jugador que recién fichó por el Fútbol Club Barcelona, y es un jugador que va a dar de qué hablar también. Igual Egipto, siento que este partido lo va a terminar ganando sí o sí. Es una selección que ahora sí se la considera una selección potente y va a ganar este partido, y siento que se va a enfrentar a octavos de final contra Argentina.
0: Ahora, hoy tenemos un partido que lo denominamos así: Messi versus Pocinho. Argentina versus Cabo Verde a las 17 horas en punto, a las 5 de la tarde se estará dando este partido. ¿Cómo ven acá? Yo siento que nuestro corazón dice Argentina por ser sudamericanos, igual el nivel que tiene Argentina es indiscutible, pero Cabo Verde llegó a esas instancias siendo una de las selecciones que también jugaba su primer mundial, y que un arquero de cuarenta y tantos añitos marcó la diferencia y salió siendo siempre MVP. No me sorprendería si es que este partido se llega a ir a penales por el tema de que
1: el arquero
0: Bocinha le termine llevando a la victoria a Cabo Verde. Ahora, no digo que Cabo Verde va a ganar, eso es estadísticamente, y hasta yo mismo lo digo,
1: es muy imposible,
0: es poco probable que llegue a pasar esto, pero quién quita que el fútbol nos sorprenda y que la hazaña más histórica de todo el mundo sea que Cabo Verde le elimine a Argentina. Tal vez alucino bastante, tal vez me estoy yendo a otro lado, pero ¿quién quita? Esto es fútbol y nadie lo puede asegurar. Quiero Eduardo, ¿usted qué dice?
1: La verdad, muy buenas sensaciones para este partido. El albiceleste ha venido desarrollando un excelente papel en el Mundial, la verdad, con tres victorias totalmente por goleada, porque todas fueron por goleada.
0: Y viene a defender el título, obviamente.
1: Ganando de la mano de Messi el primer partido con 3 tantos, el segundo con 2 y el último con 1 de tiro libre. Yo, la verdad, sí voy a estar demasiado expectante a este partido, porque sí quiero ver lo que es el desempeño también de lo que es el arquero Bosiña, porque sí ha sido una auténtica revelación
0: el arquero. Es un arquerazo.
1: Y revelación ya de estas veteranas, la verdad. Ha envejecido como el vino, se le podría decir al también, al igual que Messi. Yo creo que gana Argentina, se podría estar extendiendo por el marcador de unos 3 goles. Aunque quien quita que Bosiña esta vez otra vez se ponga la capa de superhéroe y rescate a Cabo Verde de la goleada.
0: Otro partido que nos llama la atención, y ya por el tema del tiempo, a las 20 horas con 30 minutos, Colombia se enfrenta ante Ghana. Mi querido Alejandro, usted que dice acá, Colombia gana. Con eso cerramos y terminamos nuestro gran programa de UTC Sport.
2: Colombia, que está dando también de qué hablar, selección, una selección cafetera muy buena, tiene muy buenos jugadores, la verdad que todo lo que le hace falta a Ecuador, hay que decir, todo lo que le hace falta a Ecuador tiene Colombia, a excepción de la defensa. Pero muy buen planteamiento, igual el técnico de Colombia lo hace de una manera muy buena. Y siento que Colombia puede llegar hasta llegar a una semifinal.
0: Sí, yo sí la veo. Siento,
1: y es que la verdad, la selección cafetera ha sido una auténtica revelación, también sí se le podría llamar, porque incluso le plantó cara a la Portugal de Cristiano Ronaldo, que terminando 1-1.
2: Y de darse igual esos encuentros, ¿no? Siento que se puede enfrentar una semifinal contra Argentina. Y sí, puede revivir el momento de la final de la Copa América pasado.
1: Que quite y el Dibu otra vez les grite el auténtico se lo como.
2: Es algo muy, muy
0: que interesante. Que llegara obviamente al tema de penales.
1: Auténticamente
0: que ese partido llegara a esta etapa de penales, de claro, que se decida en la tanda de penales, fuera increíble.
2: Sí, lo que sí sabemos es que si es que se da ese partido, va a ser un partidazo, va a estar lleno de muchas emociones.
1: Y más que todo también se va a ver un partido también con muchas faltas, porque ya sabemos que ambas selecciones, exacto, también tienen una rivalidad grande.
2: Ahora, sobre todo por la final que se disputó, sí, y le ganó a Argentina.
0: Igualmente ahí tenemos, no rivalidad, pero sí dos leyendas que jugarían. Sería James Rodríguez versus Lionel Messi, quienes estarían, sí, los dos más grandes.
2: Que ya se han enfrentado en un Real Madrid-Barcelona.
1: Eso iba a decir, también representando también esa rivalidad real Madrid-Barcelona. Va a ser algo muy bonito, sería muy bonito si en el caso llegara a pasar.
0: El fútbol es bello y nos deja este tipo de cosas y emociones que, como ya lo hemos hablado, sería muy bonito, especulamos mucho, pero quien quita y se llega a cumplir. El fútbol es así de impredecible.
1: Fantasías.
0: Octavos de finales confirmados, amigos y amigas, para ir cerrando. Canadá se enfrentará ante Marruecos la próxima semana. El día de mañana ya. Canadá ante Marruecos a las 12 en punto por octavos de final. Paraguay ante Francia a las 16 horas en punto. El domingo tenemos vuelta a partidos de octavos de final. Brasil-Noruega a las 15 en punto. México-Inglaterra a las 19 horas en punto. Acá ya se dio a conocer la noticia de que Inglaterra no ha manifestado en dónde se encuentra hospedado, porque no quiere sufrir este tema de altercados tener inconvenientes con sus jugadores, de que no puedan descansar y muchas cosas que ya se vivió con un México-Ecuador, que ya eso es un tema pasado. Igual pasamos la hoja y esos son los partidos del fin de semana: Canadá-Marruecos día sábado, Paraguay y Francia, esos son los del sábado, y domingo tenemos Brasil-Noruega y México-Inglaterra. Con esto, amigos y amigas, pasamos ya por nuestro último momento espacio, que es la despedida.

0: Muchachos, muchas gracias por estar aquí en este programa, en este espacio que es para cada uno de ustedes, para todos los estudiantes, no solo para poder hacer prácticas o pasantías o vinculación o lo que sea, sino para poder compartir un rato ameno, algo bonito acá entre compañeros, amigos, etcétera, etcétera, etcétera. Así que chicos, les dejo los micrófonos abiertos para que se puedan ir despidiendo. Mi querido Eduardo, mi querido Alejandro, como siempre es un gusto tenerlos aquí.
1: Agradecer como siempre con la misma energía de siempre estas invitaciones que me realizan. Es muy bonito de compartir aquí, al menos con ustedes. Amigos, se les podría decir también como hermanos. La verdad, muy bonitos momentos, se le podría decir, ¿qué más puedo decir? Agradecer siempre a nuestros oyentes, como lo menciono siempre, de la radio 102.9 FM UTC. Es muy importante también desearles que tengan un muy bonito fin de semana, que pasen de lo mejor las personas que se encuentran regresando a sus actividades
0: laborales,
1: exactamente, que les vaya de lo mejor, una bonita tarde. Si están almorzando, un muy buen provecho y que la pasen de lo mejor.
0: Mi querido Alejandro.
2: Por mi parte, primero que nada, felicitar.
0: Gracias.
2: Dar las gracias de, bueno, un día más de camello, por así decirlo, informarles a ustedes, nuestros queridos oyentes, de las mejores noticias deportivas. Pasar con ustedes aquí estos momentos es muy chévere, nos reímos, debatimos de todo un poco, es lo importante, escuchar la opinión de las diferentes personas, de ustedes, de lo que hablamos, de diferentes equipos, selecciones, quién va a quedar el campeón del mundial. Bueno, son muchos temas que nosotros hemos abordado durante todos estos programas, vamos a seguirlo haciendo hasta que uno de nosotros ya no esté en la vida.
0: hasta que se gradúe de la universidad.
2: No, bueno. Y bueno, nada más que decirles, si están almorzando, buen provecho. Será hasta la próxima semana.
0: Este camello no remunerado, mi querido Alejandro.
2: Exactamente, no, pero, no remunerado. Con corazón.
0: Como le hemos dicho, cuando uno hace algo que le gusta, que le apasiona, nada más importa, no importa el cansancio, no importa que hemos dado 5 o 10 exámenes y que en 10 nos fueron mal y en uno nos fue bien. Pero no, llegamos acá con toda la mejor actitud, la mejor emoción, las mejores noticias deportivas para llevarles a su hogar, a donde sea que se encuentren, decirles una buena tarde, que se cuiden mucho. Si van a ir a ver los partidos respectivos que hay hoy en la Liga Pro, vayan con cuidado, protéjanse mucho. Hay este tema de transportes, creo que un paro o algo así, pero igualmente que tengan las medidas de precaución respectivas. Amigos y amigas, esto fue UTC Sport. Nos estaremos viendo el día lunes con más noticias sobre el Mundial, sobre la fecha 17 que se va a terminar. Y no se olviden de seguirnos en nuestra página de UTC Radio 102.9 FM en Facebook, que estaremos subiendo la cobertura del día de hoy, declaraciones de jugadores, director técnico y demás cosas. Así que eso, amigos y amigas, que tengan una excelente tarde y un buen fin de semana.
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1: Santa Lucía, antes era parroquia rural del Cantón Daule, hasta que el crecimiento urbanístico de la población empujó su cantonización, que se formalizó el 13 de febrero de 1987. Su tierra es fértil y en ella se cultivan varios productos tropicales como café, cacao, tabaco, caña de azúcar, banano, mango, papaya y sobre todo arroz. Se cría ganado vacuno, porcino y caballar de excelente calidad y existe actividad apicultora para la producción e industrialización de miel y cera de abejas. La artesanía también se mantiene con vida gracias a quienes se dedican aún a la elaboración de artículos artesanales como muebles, escobas de paja y bejuco montañero.
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16: Tosagua, su nombre se debe a la tribu llamada Tosaguas. Cuenta con recursos naturales, agrícolas y ganaderos. Está ubicado en un gran valle bañado por el río Carrizal, que ofrece un paisaje impresionante, siendo parte de un atractivo turístico. Su fecha de cantonización fue un 25 de enero de 1984.
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1: Santa Lucía, antes era parroquia rural del Cantón Daule, hasta que el crecimiento urbanístico de la población empujó su cantonización, que se formalizó el 13 de febrero de 1987. Su tierra es fértil y en ella se cultivan varios productos tropicales como café, cacao, tabaco, caña de azúcar, banano, mango, papaya y sobre todo arroz. Se cría ganado vacuno, porcino y caballar de excelente calidad y existe actividad apicultora para la producción e industrialización de miel y cera de abejas. La artesanía también se mantiene con vida gracias a quienes se dedican aún a la elaboración de artículos artesanales como muebles, escobas de paja y bejuco montañero.
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14: Tosagua, su nombre se debe a la tribu llamada Tosaguas. Cuenta con recursos naturales, agrícolas y ganaderos. Está ubicado en un gran valle bañado por el río Carrizal, que ofrece un paisaje impresionante, siendo parte de un atractivo turístico. Su fecha de cantonización fue un 25 de enero de 1984.
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6: Santa Lucía. Antes era parroquia rural del Cantón Daule, hasta que el crecimiento urbanístico de la población empujó su cantonización, que se formalizó el 13 de febrero de 1987. Su tierra es fértil y en ella se cultivan varios productos tropicales como café, cacao, tabaco, caña de azúcar, banano, mango, papaya y sobre todo arroz. Se cría ganado vacuno, porcino y caballar de excelente calidad y existe actividad apicultora para la producción e industrialización de miel y cera de abejas. La artesanía también se mantiene con vida gracias a quienes se dedican aún a la elaboración de artículos artesanales como muebles, escobas de paja y bejuco montañero.
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